0: presidente del Poder Legislativo de Puebla informó que el Congreso del Estado dará cumplimiento al mandato de la Suprema Corte de Justicia de la Nación respecto a la legislación sobre el reconocimiento de la identidad de género en infancias trans. El pronunciamiento surge tras el ultimátum emitido por el máximo tribunal del país para que la entidad, bueno, pues adecue su marco normativo en la materia. El presidente de la mesa directiva también del Congreso del Estado, Marcos Castro Martínez, emitió una severa crítica hacia el Instituto Electoral del Estado, al que calificó como un cero a la izquierda, debido a su aparente inacción ante la proliferación, vamos, sí, sin duda, proliferación de propagandas políticas, bardas pintadas y ya sabe otras muchas cosas que, pues literalmente se están sacando de la manga y otros ni siquiera están cuidando ese detalle. Así que este legislador señala que el organismo electoral ha mostrado una falta de control y sencillamente una, bueno, pues sumisión a quienes toman decisiones en el Estado.
1: Se ha notado por su desaparición después de haber sido recompensada la presidenta del INE yéndose al INE. Me parece que hoy no solamente el órgano electoral no tiene ninguna formalidad en su hacer, y lo que nosotros estamos haciendo es llamar a que la autoridad ponga orden, porque me recuerdo que se legisló hace varios años con esta intención de poder evitar que se llenaran las calles, los postes, con un montón de cosas que se están entregando.
0: Bueno, falta, pero mucho, muchísimo todavía para el proceso electoral. Exactamente las 6 de la tarde con 6 minutos, 6:06, vamos a las calles de esta Puebla capital en una primera intervención. Rocío Cardona de vuelta a estos micrófonos. ¿Cómo estás, querida Rocío? Bienvenida.
2: Muchísimas gracias, Iván, con el gusto de saludarlos nuevamente a ti y a toda nuestra audiencia. Y ya saben, Tráfico Puebla en las vialidades para informarles por dónde sí, por dónde no, y donde definitivamente ahorita no conviene ni meterse, y si lo hacen, ármense de mucha paciencia, es el Boulevard Atlixco. Saliendo del periférico ecológico con dirección hacia Calzada Zabaleta se van a encontrar intensa carga vehicular. Fíjate, Iván, lo que te he comentado en anteriores ocasiones, no hay ningún percance vial afortunadamente, sin embargo los reductores de velocidad que pusieron a la salida para el Niño Poblano o dirigirse ya sea derecho hacia Calzada Zabaleta o hacia la zona de las Ánimas, reducen muchísimo el tráfico en este punto. Entonces, eso complica muchísimo la circulación porque los conductores sí o sí pues tienen que manejar a una cierta velocidad que hace que sea un congestionamiento vial en los únicos dos carriles que hay. Si ustedes vienen de Calzada Zabaleta, de la zona de las Ánimas, con dirección hacia la Federal Atlixco, van a encontrar libre el paso, pero ármense de mucha paciencia. Recuerden que en Tráfico Puebla les mantenemos actualizada la información para que sepa por dónde sí y por dónde no iban.
0: Gracias, querida. Estamos en comunicación, Rocío. Hasta pronto. Gracias y muy buena tarde. Tarde nublada, por cierto, aquí en Puebla capital, con calor, pero nublada. A otras noticias, vamos a la revisión de esta Puebla capital en materia de seguridad, Mercado Morelos. Erika González. Hola, Erika, tu avance.
3: Iván, muy buenas tardes. Pues a los hechos registrados en el Mercado Morelos en la ciudad de Puebla, el presidente municipal José Tagrahuizure informó que la zona permanece bajo vigilancia permanente con dos patrullas y dos motocicletas de la Secretaría de Seguridad Ciudadana como parte del reforzamiento de seguridad en este centro de abasto. Cabe recordar que el pasado miércoles 6 de mayo, un niño de 10 años recibió un disparo durante un ataque ocurrido minutos antes del mediodía, donde también resultó lesionada su madre. Tras estos hechos, elementos de seguridad realizaron una persecución que permitió la detención de los probables responsables. El alcalde señaló que además de la presencia de policías municipales, se mantiene coordinación con el gobierno del estado, la Secretaría de la Defensa Nacional, la Guardia Nacional y la Marina, con el objetivo de reforzar los operativos y mantener vigilancia en la zona. Escuchemos parte de lo que comentaba el presidente municipal.
4: Tenemos constancia de vigilancia, por eso se logró la aprehensión de estas dos personas que ya están en fiscalía y bueno, seguimos trabajando a la mano. Tenemos constancia.
0: Muy bien, muchísimas gracias, Erika, gracias y buena tarde, son las 18:08. Bueno, pues hoy hay noticias de la Secretaría de Educación Pública y los niños, no, los chavos de este país están, así están, felices. Los papás no tanto, los papás no tanto porque se convierte en un reto su cuidado. Sin embargo, la Secretaría de Educación Pública anunció una modificación al calendario escolar y bueno, pues literalmente van a cerrar la cortina el próximo 5 de junio. Los chavos se van de vacaciones el 5 de junio y vuelven hasta el 31 de agosto. Así lo dijo Mario Delgado.
5: Hemos tomado el siguiente acuerdo respecto del calendario escolar. Por distintas circunstancias y distintas peticiones que hemos tenido,

0: adelantaremos el cierre del ciclo para el siguiente 5 de junio. Las labores administrativas que hacen las y los maestros en cada cierre de ciclo terminarán el 12 de junio.
1: Chulada de decisión de la Secretaría de Educación Pública. La razón, hay dos, ya sé que están felices los chavos. Hay dos razones fundamentales. La primera, dice la SEP que es un asunto de calor. Para que no les vaya a golpear la calor a los chavos. Bueno, pues esa es la primera razón. La segunda, como si esto evitara que el calor los impactara en sus domicilios o donde quiera que vayan a estar. La segunda, por supuesto, esa es la razón de fondo. La segunda es el mundial. En otras noticias, también en resumen, la presidenta de México, Claudia Sheinbaum, fijó una postura firme ante las recientes declaraciones del fiscal general de los Estados Unidos, quien advirtió sobre la preparación de nuevas acusaciones y nuevas solicitudes de extradición en contra de políticos mexicanos vinculados al narcotráfico.
2: Dicho, envíen pruebas, porque el tratado de extradición o de confianza mutua, de colaboración, pues tiene que ver con que se envíen pruebas. Lo he dicho yo muy claramente.
1: La presidenta de México también calificó como falsas las aseveraciones de la gobernadora de Chihuahua, Maru Campos, quien sugirió un trato preferencial hacia, bueno, pues Rubén Rocha Moya. Cuando ella dice, bueno, pues a mí me observan, me critican, me señalan porque, bueno, pues cerramos un narcolaboratorio, quitamos de la droga a niños y niñas y al otro lo tienen protegido a capa y espada. Hoy la presidenta dice que no, que al contrario, la que se salió de el redil fue Maru Campos al colaborar fuera de la ley con las autoridades norteamericanas.
2: Hoy es notorio, a nadie se le persigue si no hay pruebas. Ahora, lo que hay en Chihuahua es colaboración con el gobierno de México. Ellos decidieron colaborar con el gobierno de Estados Unidos fuera de la Constitución y de la Ley de Seguridad Nacional. Entonces, por eso la Fiscalía abre una investigación. Así es en sí.
1: En otras noticias, un incendio se registró durante la madrugada de este jueves en la nave 1 del Parque Tabasco Dora María. Este complejo que alberga las actividades de la Feria de Tabasco 2026, las autoridades estatales han confirmado el fallecimiento de 5 personas como consecuencia de este siniestro. En otras noticias, ahora noticias de carácter internacional, Estados Unidos ha ordenado la revisión de los consulados en su territorio. De los 54 consulados mexicanos, que son oficinas fundamentales para el servicio y la atención de millones de mexicanos allá en los Estados Unidos, bueno, pues los van a revisar. Ha trascendido que la orden es cerrar muchos de estos 54 consulados. El Papa León, bueno, pues León XIV recibió una audiencia privada al secretario de Estado de los Estados Unidos, Marco Rubio, en las instalaciones del Palacio Apostólico. El encuentro se llevó a cabo por parte, bueno, pues evidentemente de esta iniciativa del propio, bueno, pues secretario, con tal de, evidentemente, disminuir la tensión que se provocó por las críticas y las declaraciones de Donald Trump. Investigaciones epidemiológicas preliminares respaldadas por la Organización Mundial de la Salud han identificado al paciente cero del brote del hantavirus que afecta al crucero de expedición MV Ondas. Según los reportes, se trata de un ciudadano neerlandés que embarcó en el puerto de, bueno, pues, Ushuaia, en el extremo sur de Argentina, portando el virus de manera asintomática, o sea, se contagió en tierra, esa es la versión. Se subió al barco sin ser sintomático y allá arriba, pues, penosamente se enfermó o se agravó y murió. El pasajero y su esposa, ambos de nacionalidad neerlandesa, realizaron un extenso viaje de varias semanas por distintas regiones del cono sur. Así que, bueno, pues hoy la Organización Mundial de la Salud ofreció una conferencia de medios en la que señalan varias cosas. Hay varias personas muertas, hay muchas personas infectadas y lo más delicado del asunto es que con este antivirus pueden haberse contagiado más de 20 personas, 20 pasajeros que se bajaron en una isla después de haber surcado las aguas de, bueno, pues el Atlántico y de haberse metido, por supuesto, hacia el territorio africano. Bueno, pues varias personas se bajaron en la isla de Santa Elena, más de 20. De la isla, los turistas tomaron

0: Avión y se fueron a Europa, se fueron a Australia, se fueron otros a Estados Unidos y uno más a Canadá. No se sabe exactamente dónde están, cómo están, si tienen sintomatología o no. La autoridad hasta ahora no ha confirmado que están localizados. Hoy Tedros Adhanom, que es el titular de la Organización Mundial de la Salud, habló acerca de este serio problema.
1: Health security needs universality. And any vacuum, any space which is not covered actually gives advantage to the virus. And the best immunity we have is solidarity.
0: Bueno, dice que la mejor inmunidad que puede tener la especie humana es la solidaridad. Y sabe, después de las declaraciones que ha hecho, y estas van dirigidas hacia Estados Unidos y hacia Argentina, que se han salido los dos de Naciones Unidas, hoy Argentina esta tarde ha declarado que están politizando, están, bueno, pues metiéndole jiribilla al asunto del antivirus precisamente porque se pararon de la mesa. Son las 6 de la tarde con 15 minutos ya para irnos a la primera pausa publicitaria. Vamos hasta la Ciudad de México, allá las inmediaciones del Autódromo Hermanos Rodríguez, donde esta tarde hay concierto de BTS. Ahí está ya de fondo BTS. Y en la, bueno, pues sede de este concierto, en el corazón de este concierto, porque ya vi el lugar de Claudia Espinosa, que es envidiable de verdad. Allá se encuentra nuestra compañera periodista. ¿Cómo estás, querida Claudia?
2: Muy bien, Iván, te saludo con gusto a ti y a los amigos del auditorio. Pues fíjate que desde muy temprano empezaron a llegar camiones de San Luis Potosí, Zacatecas, Puebla, y ahorita pues han estado pasando anuncios con, pues escuchas de fondo ya los gritos, porque pues están saliendo las imágenes de los integrantes del grupo BTS en lo que es el previo de este concierto aquí en el Auditorio GNP, que está proyectado para las 8 de la noche. En estos momentos, y a pesar de que se abrieron desde las 4 de la tarde, pues ya los accesos, hay en promedio pues alrededor de un 35% ya del estadio lleno, pero pues siguen ingresando personas, siguen ingresando, en su mayoría mujeres, pero

0: Paquete VIP. Esto se espera que comience alrededor de las 8 de la noche. Está nublado aquí en la Ciudad de México, pero afortunadamente pues no está lloviendo, y como tú podrás escuchar, pues aunque todavía faltan 2 horas, ya hay ambiente aquí en esta zona.
1: De acuerdo. Ahora, la revisión, todo lo que fue justamente el proceso para que llegaras a tu lugar en orden, cómodamente, qué complicado, ¿cómo viviste este escenario, Claudia?
0: Es un poco complicado por los accesos, porque fueron muy estrictos. Entonces, para aquellas personas que llegamos en autobús, pues había prácticamente que rodear todo el autódromo, y sí es alrededor de unos 3.5 kilómetros lo que estuvimos caminando. En punto de las 4 de la tarde abrieron el acceso y bueno, revisaron efectivamente pues que no ingresaran artículos no permitidos, comida, algún artículo pulsoportante, y también cosméticos, medicinas que no estuvieran prescritas. La revisión fue rápida, hay que decirlo, por la cantidad enorme de personas, y el propio staff estuvo distribuyendo agua embotellada, porque alrededor de la tarde sí hacía mucho calor, estuvo muy fuerte el calor durante esta mañana, y estuvieron bueno pues repartiendo agua para que no hubiera ningún problema. Hay distribuidos, yo vi por lo menos unos 3 puestos de servicio médico, y bueno pues ahora hay mucha vigilancia en cada uno de los pasillos y sigue ingresando la gente a ese recinto, Iván.
1: De acuerdo, Claudia. ¿Tú y cuántos más están en este escenario o van a estar a partir de las 8 de la noche para ver a BTS?
0: Se calcula que alrededor son de 65 mil personas, porque se amplió la capacidad de este estadio, ya que el escenario es 360, y esto pues permite que justo enfrente de mí se colocaran una serie de gradas que habitualmente pues no se tienen en los escenarios comunes, donde uno ve solamente de frente. Correcto. Sino que ahora es 360 y se amplió el número de sillas.
1: De acuerdo. Bueno, pues ya que me hablaste de tu lugar, ¿a qué distancia estás del escenario, Claudia?
0: Pues estoy en la fila 24, así que son más o menos como unos 7 metros.
1: No, es envidiable tu postura y tu posición, así que te mando un fuerte abrazo y hablamos en un ratito más, ¿te parece bien?
0: Estamos pendientes, Iván.
1: Gracias, hasta pronto. Claudia Espinosa, ahí en el concierto, prácticamente en la antesala del concierto de BTS. Son las 6:18, la pausa, comenzamos.
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0: Son las 6:22, 6:22. Deseo que, bueno, pues esté cerrando esta jornada ya de jueves. Estamos en el preludio del fin de semana. Que le esté cerrando de manera extraordinaria. Es un jueves, le decía yo, caluroso. Hoy, de manera singular, tuvimos rachas de viento importantes. Incluso en algunos puntos de la zona metropolitana llovió de manera ligera, pero llovió. Así que, bueno, pues es parte de la condición climática que estamos viviendo hoy. Mañana habrá mucho calor. Sábado, mucho calor, tómenlo en consideración, por favor. Vamos a las calles de Puebla, Irving Arrieta, Periférico Ecológico, en la 11 Sur. Querido Irving, ¿cómo estás? Buenas noches.
1: ¿Qué tal, Iván? Buenas noches. Sí, como bien lo mencionas, hoy fue un día bastante caluroso y, pues bueno, a veces sumen un poquito el tráfico en la ciudad. Pues manténgase bastante hidratados. Y como bien lo mencionas, estamos sobre el Periférico Ecológico a la altura de la 11 Sur, en donde ya hay tráfico lento debido a la gran carga vehicular. Esto en dirección hacia Valsequillo. Por lo que se recomienda tomar sus precauciones y también estén atentos a las redes de tráfico Puebla para estar más informados. Regresamos contigo, Iván.
0: Muchas gracias, Silvia. Hasta pronto. Son las 6:24. En otras noticias, hoy la Junta de Gobierno del Banco de México decidió en su última reunión de política monetaria disminuir la tasa de interés de referencia en 25 puntos base. Contra toda lógica, por el escenario que estamos viviendo en materia inflacionaria, bueno, pues decidieron llevar la tasa a un nivel de 6.50%. La decisión fue tomada por mayoría de 3-2, donde los subgobernadores, en este caso Galia Borja y Jonathan Heath, votaron por mantenerla sin cambio. Sin embargo, bueno, pues en este comunicado de la decisión advierten que la Junta de Gobierno del Banco juzgó apropiado realizar un recorte adicional. Esto no lo puede explicar en la interpretación correcta Humberto Cantellano, colaborador permanente de este espacio. Querido maestro, ¿cómo estás? Buenas tardes.
2: ¿Cómo estás, Iván? Muy buenas tardes. Un gusto siempre estar aquí contigo.
0: Bienvenido. Bueno, a ver, tenemos inflación, pero también tenemos recortes. No me hace mucho sentido. ¿Qué opinas?
2: Fíjate que, como tú bien lo dices, desde un punto de vista personal, yo creo que la decisión de política monetaria que tomó la Junta de Gobierno es una decisión sumamente arriesgada y muy cuestionable. ¿Por qué? Porque la disminución de la tasa de interés se da bajo dos argumentos. Está señalando que la actividad económica

0: económica del país está débil y esto hace que haya poca demanda de bienes y de servicios, es decir, no presionan a los precios. Y que la inflación, particularmente la inflación subyacente, es decir, aquella que elimina productos que son muy volátiles, también tuvo una ligera disminución. ¿Pero por qué te digo que es muy cuestionable? Porque si bien es cierto la decisión de política monetaria no se toma de corto plazo, se ve a futuro, una decisión que se esté tomando en este momento tiene una repercusión prácticamente dentro de 4 o 5 meses. Y dentro de 4 o 5 meses estamos viendo que en el mediano plazo el entorno económico mundial sigue siendo de incertidumbre, donde todavía encontramos aspectos muy, muy peligrosos de que pudieran generar incremento en los precios iniciados desde el ámbito energético. Entonces, el Banco de México sí toma esa decisión. Ya se veía venir, Iván, porque en la reunión que tuvo la gobernadora Victoria Rodríguez Ceja con los senadores, dijo, prácticamente lo anunció. De hecho, se ve que había ya una negociación con los otros dos subgobernadores y, bueno, Galia Borja y Jonathan Heath, en una posición mucho más conservadora, pues buscaban que esa tasa de interés se mantuviera en 6.75%. Entonces, finalmente, ¿a qué me estoy refiriendo? Sí, es una decisión que puede ayudar a que haya una mayor actividad económica, que haya un poquito de mayores créditos. ¿Por qué? Porque el precio del dinero es mucho más barato, ¿verdad? Sin embargo, es una decisión que puede generar unas complicaciones en el mediano plazo, Iván.
1: De acuerdo. A la gente que, como tú y como yo, caminamos en la banqueta, mi querido Humberto, ¿cómo nos impacta esto? ¿Para bien o para mal?
0: Mira, dependiendo la posición en la que tú tengas, si tú tienes un crédito que hayas contratado con una tasa de interés más variable, eso fue espectacular, te va a reducir, entonces vas a decir que qué bueno, ¿sí? Aquellas personas que tienen dinero y que normalmente lo están ahorrando y que lo colocan para tratar de encontrar un interés, eso le va a generar una afectación. ¿Por qué? Porque va a tener menos dinero de intereses, dado que la tasa de interés. Entonces, si tú observas una posición de la gente, puedes decir, bueno, dependiendo el nivel que yo me esté o en el lado en el que yo esté. Pero si hablamos en una generalidad, pues recordemos que al final de cuentas la tasa de interés lo que busca es ayudar a que la inflación no crezca. Entonces, sí pudiera generar una mayor actividad económica, pero pudiera desembocar a mayor incremento de los precios en el mediano plazo.
1: Humberto, te mando un abrazo, gracias por tu intervención.
0: Otro de regreso, Iván, me dio gusto platicar.
1: Gracias, querido amigo, que estés muy bien. Humberto Cantillano, economista, colaborador de cabecera de este espacio informativo. Son las 18:28. Hoy la presidenta Claudia Sheinbaum se encontró con los partidos políticos y los representantes, vamos, los legisladores de Morena, del Verde y del Trabajo. Ya no hay escozor, ya no hay bronca, se reunió con los aliados y la presidenta les pidió ir a sus distritos para explicar a la población en qué consiste la defensa de la soberanía, o sea, la bronca en la que estamos como país y en la que está la presidenta como titular del Ejecutivo. Así que, bueno, pues les ha pedido a los diputados y diputadas, se reunió con todos, hay una fotografía que da cuenta del tamaño de la reunión, del tamaño de la convocatoria, les pide salgan y defiendan la soberanía de México, explíquenle a la gente en sus distritos. Cuando yo hablo de soberanía, ¿a qué me refiero? Son las 6:28 aquí en Puebla, hablando de la presidenta. Hoy el gobernador del estado reafirmó su compromiso con la soberanía tecnológica y habló de alinear 15 proyectos estratégicos de la entidad con la visión federal de la propia presidenta Claudia. No, no es Claudia. Voy con Erika. Claudia está en BTS. Erika González, ¿cómo estás, Erika? Buenas tardes.
2: Iván, muy buenas tardes. Tal como lo comentas, el gobernador de Puebla, Alejandro Mencamierro, afirmó el compromiso de la entidad con la soberanía tecnológica al anunciar la alineación de estos 15 proyectos estratégicos con la visión impulsada por la presidenta Claudia Sheinbaum Pardo. En coordinación con la Secretaría de Ciencia, Humanidades, Tecnología e Innovación, encabezada por Rosaura Ruiz Gutiérrez, el mandatario destacó proyectos clave como el desarrollo de semiconductores, el proyecto Kutxari, el auto eléctrico o línea y la consolidación del Centro Nacional del Supercómputo. Armenta señaló que estas acciones buscan fortalecer la innovación, la investigación científica y el desarrollo tecnológico del país, posicionando a Puebla como un referente nacional en esta materia. Escuchemos parte de lo que comentaba.
3: Todos los proyectos que tengan

0: nuestra Presidenta de la República son prioridad para nosotros, porque ella encabeza como investigadora, como especialista, una revolución tecnológica que va a beneficiar a Puebla, así es que, y a México. Así es que nosotros estaremos muy atentos siempre a apoyar y a respaldar los proyectos de nuestra Presidenta, sin protagonismo.
1: El reporte, Iván.
2: Muy bien, muchas gracias, Erika. Vamos a la pausa publicitaria. Son las 18:30 exactamente. Pausa, regreso enseguida. Vamos a hacer contacto allá en la capital del país. Están saliendo, algunos están terminando de comer. Me refiero a los y las diputadas que se encontraron hoy con la Presidenta Sheinbaum.
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2: Son las 6 de la tarde con 34 minutos, 6:34. El frente número 49 está ocasionando lluvias puntuales intensas en varios estados de la República Mexicana. Lo revisamos, tienen lluvias, por ejemplo, en Nuevo León, en Tamaulipas, en el norte de Veracruz, centro de la República Mexicana. Hay canales de baja presión, mucho ingreso de humedad, que están generando también precipitaciones en Querétaro, Hidalgo, Tlaxcala, parte de Puebla, Veracruz, Oaxaca, chubascos en Guanajuato, en fin, el escenario.

0: es, se lo repito y por eso lo, bueno, pues se menciona, es el frente frío número 49. Y lo que nosotros estamos experimentando son canales de baja presión. Son las 18:35, Máquicas Castillo. Vientos, mucho viento, ya se cayó un árbol y creo que lo están retirando. Maki, buena tarde.
1: Hola Iván, qué gusto saludarte aquí, Maki Castillo de Tráfico Puebla, con el reporte vial en tiempo real. Así como lo mencionas, me encuentro sobre el bulevar Carmen Cerdán, donde ya afortunadamente ha terminado el caos vial que había en esta zona tras la caída de un árbol seco. Esto debido a las intensas ráfagas de viento que hubo esta tarde. Fue a la altura de la gasolinería BP en dirección a la Capu. En el lugar llegaron elementos de la policía municipal, quienes aseguraron la zona, de igual manera que personal del ayuntamiento, quienes retiraron el árbol de la vialidad, lo cortaron en pedazos más pequeños para poder en este caso llevárselo en una camioneta. Sin embargo, la circulación fue muy complicada en esta zona durante varias horas, ya que hubo reducción a un solo carril, una de las vialidades más importantes por la llegada de los autobuses, camiones, así como transporte público. Ya por fin ha sido reabierta la circulación, ya se lo llevaron y por fortuna no hubo personas lesionadas. Recuerden que para más información de la ciudad pueden seguir a Tráfico Puebla.
0: Muchas gracias, Maki. En comunicación son las 18:36. Bueno, pues ya le decía yo, en la capital del país hubo un encuentro singular entre la presidenta de la República y los legisladores de Morena y sus aliados, entiéndase, el Partido Verde y también el Partido del Trabajo. Muchos, muchísimos, yo diría que todos se dieron cita a este encuentro en Palacio Nacional. Ahí estuvo Toño López, diputado federal del PT. ¿Cómo estás, Toño? Buenas tardes, diputado.
2: Querido Iván, bien, con un gusto de saludarte aquí ya de regreso a la ciudad. En efecto, saliendo de Palacio Nacional, muy contento y muy motivado, Iván.
0: Cuéntanos cómo les fue, ¿qué les dijo la presidenta, Toño?
2: Mira, la presidenta, hubieron varios mensajes, pero te voy a tratar de destacar lo más importante. Nos dio las gracias, Iván. Le dio las gracias a la legislatura de diputados y de senadores de la coalición por las reformas constitucionales aprobadas. Por ser una legislatura que ya en cuestión de nosotros vamos a la mitad y ha sido una legislatura histórica. Mencionó al menos 5 reformas importantes, la primera el Poder Judicial y así subsecuentemente el rescate de nuestras industrias. Lo que te voy a adelantar, Iván, es que ahora vamos a salir todos a nuestros territorios. Porque esto que se está presentando en nuestro país ante la amenaza que nosotros estamos interpretando, la vamos a reforzar. Hoy no se trata de las elecciones del 2027 y de las ambiciones particulares que cada uno de nosotros tengamos. Hoy se trata de salir por nuestro país y en la defensa de nuestra soberanía. El artículo 89 de la Constitución es muy clara, y entonces hoy lo que se juega es el proyecto de nación y el proyecto de país. Que respondan los que tienen que responder ante las instancias y ante las autoridades correspondientes, porque no estamos encubriendo a nadie, pero simplemente ahorita lo que nosotros es que hay que respetar las formas y hay que informar a la gente a la situación en la que estamos ahora.
0: De acuerdo. A ver, déjame entenderte. Vamos, estás hablando de Rubén Rocha Moya, incuestionablemente, y de otros 9 que están citados, más que citados, referenciados, señalados por el gobierno de los Estados Unidos. La bronca es que no hay pruebas hasta ahora, ¿no? No han presentado.
2: Hasta ahora que las manden. Claro, hasta ahora que las manden, Iván. Ahora que las manden a la fiscalía, señor Rocha Moya ya dejó la gobernatura y que cada quien se haga responsable de los actos que aquí haga y para qué quiera el poder. Pero yo te lo digo como poblano y como poblano que puede ver a todo mundo a los ojos, porque yo me siento orgulloso de los 10 años que tengo en el movimiento, de pertenecer a este movimiento y de que yo no soy ningún invento. Yo soy alguien que ha venido de ganar 2 elecciones y tú me conoces, de ser funcionario estatal, de tener una trayectoria impecable en el movimiento, porque tengo autoridad moral para hablar de que es momento de que los actores actuemos con conciencia, con unidad y con congruencia, y de que pues para ver qué nos alcanza, porque por eso hay una encuesta. Sin embargo, ahorita hay que cerrar entornos a nuestro país, a que la gente que quiera mantenerse haciendo política, pues tiene que ser congruente y tiene que ser abierta y tiene que ser transparente por respeto al pueblo de México, que es lo más importante. Entonces el mensaje es claro, es de unidad y de volver a nuestros territorios

0: y estar con nuestra gente.
1: Explicarle a los distritos, explicarle a los votantes, explicarle a los simpatizantes del movimiento lo que significa esta defensa de la soberanía nacional, ¿es correcto?
0: Sí, claro que sí, y sobre todo es que aquí hay que ser claros que hay dos proyectos de nación. El nuestro y el que ya vivieron. Aquí no hay tres, no hay cuatro, hay dos proyectos. Nosotros tenemos resultados en materia de pobreza. Yo cuando fui subsecretario de vivienda, más aparte el sexenio del presidente López Obrador, sacamos a 13.6 millones de personas de la pobreza. La gente en mi distrito, por ejemplo, me conoce y sabe qué acciones gubernamentales tenemos. Hay que cerrar filas también en torno a nuestro gobernador, que está haciendo su trabajo también en materia de seguridad, y así en nuestras autoridades locales, y como ciudadanos a seguir exigiendo, a seguir realmente viendo a los políticos y por qué se quieren meter aquí. Pero ahorita, ahora que se va a jugar el mundial, acuérdense que nuestro equipo es México. Ya. Nuestro equipo es México y es nuestro país.
1: Oye, Toño, te escucho echado para adelante, muy echado para adelante, supongo yo que...
0: Muy, Iván.
1: Sí, sí, supongo yo que estás, bueno, pues... lo voy a decir en el mejor de los ánimos, emocionado de haber tenido este mensaje directo de la presidenta. Dime una cosa, ¿la presidenta está interpretando este escenario de Rubén Rocha Moya como un asunto que agravia a los mexicanos?
0: Yo lo único que te puedo decir es que te digo que hablaron muchas personas, habló la secretaria de Gobernación, Rosa Isela, habló nuestro líder, el profesor Alberto Anaya, habló el doctor Ricardo Monreal, habló el coordinador Puente, el mensaje fue mucho. Yo lo que te estoy tratando es de resumir.
1: Sí, claro.
0: O sea, desde luego nosotros, y lo que nosotros también políticamente estamos interpretando, es que la oposición se está agarrando de esta bandera.
1: De acuerdo.
0: Y que lo que nosotros también tenemos que dejar muy claro es que si quieren hablar de adicciones, el 16% de la población de Estados Unidos son adictos y que no están atendiendo las causas. Y que si quieren hablar de que Estados Unidos no quiere aprovechar este acontecimiento para sus elecciones intermedias, pues entonces hay que saber también de política, ¿no?
1: De acuerdo, Toño López, dime una cosa, ¿están interpretando desde Palacio Nacional que todo este asunto del narcotráfico, de señalamientos, de acusaciones sin pruebas todavía, estaría más bien con un matiz político que más que con un matiz de justicia?
0: No es la interpretación que yo te podría decir, porque el mensaje fue muy amplio.
1: Okay.
0: Si yo quieres que te conteste eso, Iván, sería el mensaje de nuestra presidenta, es que hay que actuar con principios, fíjate, con principios, con unidad, y saber que si nos queremos meter a esto y que queremos estar en nuestros distritos y queremos seguir perteneciendo a esto, hoy el llamado es que actuemos con principios y con valor. Ese es el mensaje de la presidenta al final del día.
1: De acuerdo, hubo un mensaje incluso al término de su intervención en el que dijo que viva la soberanía nacional. Vamos.
0: Y la soberanía nacional, desde luego.
1: Ese es el mensaje que esta tarde, bueno, pues sostuvo la presidenta, que ha venido sosteniendo, pero que hoy sostuvo con todos los legisladores de Morena, del Verde y del PT, como es tu caso. Toño López, ¿una idea final?
0: Pues nada más que yo voy a regresar a mi distrito. La realidad es que nunca me he ido, ¿verdad? Pero yo voy a regresar con mucho entusiasmo, agradecido con la gente, contándoles a detalle todas las reformas constitucionales, y sobre todo le hago un llamado respetuoso a mis compañeros que hoy en día tienen intenciones políticas para el 2027. Uno actuar en congruencia, uno actuar en respeto, uno actuar en unidad, sobre todo no meternos golpes bajos, y hoy caminar. Hoy el llamado es a caminar con unidad, con principios, y en pro de nuestra soberanía. Ese es el mensaje.
1: Gracias, diputado, por aceptarme la comunicación, y que tengas buen regreso a Puebla.
0: Abrazo, Iván.
1: Que estés muy bien. Hasta pronto. Toño López, diputado federal del PT, que se acaba de reunir junto con él, junto con todos sus compañeros legisladores y legisladoras, con la presidenta. Al término del encuentro, la mandataria difundió un mensaje en sus redes sociales. Agradezco muchísimo a las y los legisladores de nuestro movimiento su apoyo y su voluntad para participar de manera decidida en la transformación. Que viva la soberanía nacional. Así que, bueno, pues este encuentro estuvo desarrollado en Palacio, por supuesto, sí, claro, Palacio Nacional. El mensaje es claro, van por la soberanía nacional, y le pide la presidenta a todos los diputados que fueron, diputados y diputadas,

0: que regresen a sus distritos a defender, no el voto, es muy interesante, a defender el mensaje de qué significa la soberanía nacional y por qué la presidenta está en el tono de defensa. Son las 18:45, un adelanto, Clau, voy una vez más a revisar el tema justamente de la Cámara Nacional de Comercio. En un momento regreso con Claudia, ya tenemos un nuevo enlace, pero mientras voy a revisar el tema de los vuelos. A partir del 1 de junio tenemos 12 nuevas conexiones. Erika.
1: Así es, la Cámara Nacional de Comercio en Puebla, encabezada por Héctor Landero, presentó la iniciativa Puebla Despega, un proyecto que busca impulsar la economía local mediante la apertura de 12 nuevas rutas aéreas desde el Aeropuerto Internacional Hermano Zurdán. A partir del próximo 1 de junio, la aerolínea Volaris conectará a Puebla con 9 destinos nacionales como Los Cabos, Puerto Vallarta y Huatulco, además de 3 rutas internacionales hacia Houston, Los Ángeles y Nueva York. Con esta estrategia, el organismo empresarial busca posicionar a Puebla como un nodo logístico y turístico clave, facilitando la llegada de inversiones y fortaleciendo la proyección económica y comercial del Estado hacia mercados nacionales e internacionales. Escuchamos parte de lo que se comentaba en esta rueda de prensa.
2: Llamado a todos los sectores, al gobierno, a los empresarios, a los medios, a las universidades y a la ciudad en general. Este debe ser un proyecto de todos, pero cuando Puebla avanza, avanzamos todos. Quiero reconocer también el esfuerzo y la visión de quienes han trabajado para fortalecer la conectividad aérea de nuestro estado y convertir el aeropuerto de Puebla en una verdadera plataforma de desarrollo regional. Desde la Cámara de Comercio seguiremos impulsando iniciativas que generen competitividad, promoción económica y oportunidades reales para nuestras empresas. Y pues en todos los comercios donde ellos tienen una representación, pues hay un cartelón donde estén todos los vuelos. Aquí lo que nos importa es que todo el mundo sepa que existe. Desafortunadamente no es así.
1: Al reporte hasta el momento, Iván.
0: Muchísimas gracias, Erika. Son las 18:46. Pausa, regreso.
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1: Son las 6 de la tarde con 51 minutos ya, 6:51, el 9, las 7 de la noche. Ander García está, bueno, pues en las inmediaciones de la Feria de Puebla. Hay mucha gente, hay mucho tráfico y, bueno, pues esto se debe a la presencia del grupo Camila. Entiendo que es un grupo, sé que es un grupo. Lo que no sabía es que tenía tanto arrastre con, pues, la afición poblana o los fans que tiene en este estado de Puebla. ¿Cómo estás, Ander? Buenas noches.
2: Hola, muy buenas tardes, Iván. Un saludo a todas las personas que nos escuchan en este momento. Pues sí, justamente como bien lo dices, ya han comenzado el ingreso al Teatro del Pueblo, donde esta noche se presentará el grupo Camila en el marco de la Feria de Puebla 2026. La verdad es que hay muy, muy buena afluencia. Se reportan filas de personas que ya, obviamente, ya se están preparando para cantar sus mayores éxitos. Y por otra parte, si bien sucede en la autopista México-Puebla, un tráiler se salió de la vialidad a la altura del kilómetro 121, pasando la zona de San Felipe, sí, con dirección a la CDMX. Afortunadamente no se reportan personas lesionadas, ningún otro accidente que se hubiera pasado otro coche o así, claro. No, para nada, claro. Elementos de emergencia y autoridades ya se encuentran en el lugar atendiendo la situación, pero sí hay fuerte tráfico en la zona.
1: Muy bien, Ander, te mando un abrazo y estamos en comunicación. Gracias por el reporte. Gracias y buenas noches. Son las 18:52 ya, 18:52. Bueno, le he adelantado que la Cámara de Comercio Capítulo Puebla, con su presidente Héctor Landero, han presentado oficialmente esta, que me parece una gran iniciativa, necesaria iniciativa, Puebla Despega. Héctor, ¿cómo estás? Muy buena tarde, presidente.
3: ¿Cómo estás, mi querido Iván? Muy buenas tardes, qué gusto saludarte, a tus órdenes, amigo mío.
1: Igualmente, gracias por aceptar la comunicación, Héctor Landero. Cuéntanos en qué va a consistir este trabajo. Por supuesto, hay que promocionar, pero ¿por dónde empezamos?
3: Amigo, muchas gracias. Oye, pues mira, ¿qué tal que hoy tuvimos la presentación oficial de la iniciativa Puebla Despega por parte de la Cámara de Comercio? A ver, tenemos en puerta 12 vuelos que iniciarán el 1 de junio. Tenemos una línea aérea como Volaris que están apoyando hoy en día a que esto sea realidad. Necesitamos responderle como se debe y requerimos que hoy la Cámara de Comercio ayudemos a que se divulgue, se conozca y que tanto el poblano como el visitante de los estados, que seremos hoy en día cómplices de vuelos, estemos en la sintonía para que podamos sumar y traer pasajeros y, bueno, detonar esta economía local.
1: De acuerdo, vamos por 12 vuelos, son 9 locales, o sea, plazas que, pues, creo nunca antes habíamos tenido. Aguascalientes es una de ellas y es un mercado potencial, es el Bajío o es la puerta. De hecho, Aguascalientes es el ombligo de la República Mexicana, pero también vamos a sitios como Puerto Vallarta, iremos a sitios, por supuesto, que están en el Caribe o en la península. Vamos, me da la impresión de que si logramos consolidar esto que ustedes llaman Puebla Despega, pues ahora sí, con una inversión adicional al aeropuerto, creo que ya no nos bajaría nadie, Héctor.
3: Exactamente, Iván, y tenemos que aprovechar esta coyuntura. Fíjate que hoy tuvimos la gran iniciativa de este tema en la Cámara de Comercio. Hoy tuvimos como invitados, obviamente, al secretario de Economía, Víctor Echedragui, de invitado también a Juan Carlos Rincón, por parte de la Secretaría de Turismo, director de proyectos de la Secretaría de Turismo. Estuvo con nosotros Jorge García, director general de mercadotecnia de Volaris.
1: Sí, Iván. Sí, sí.
3: Entonces, bueno, logramos hacer lo siguiente. Mira, te cuento. Los vuelos hacia Newark, o sea, Nueva York, Houston y Los Ángeles, vamos muy bien, muy bien. Los vuelos al centro, que son al Bajío, Aguascalientes, San Luis Potosí y Guanajuato, van un poquito lentos. Hay que apretar ahí esos temas de vuelos para que podamos levantarlos con temas industriales, ¿no? Los vuelos a playa vamos muy bien, vamos muy bien. Los Cabos van muy bien vendidos. Puerto Vallarta, Zihuatanejo, Huatulco, Villa Formosa. ¿Y qué crees? Tú, Agustín Chiapas, te está dando la sorpresa. ¿Ah, sí? Está súper adelantada el tema de la venta.
1: Ah, exacto. Entonces, está
3: padrísimo.
1: ¿Te refieres a que vamos lentos en el Bajío? ¿No se están vendiendo tantos vuelos, tantos boletos, tantos asientos?
3: Fíjate que ahorita yo creo que esta,

0: promoción que hizo Volaris con estos precios sumamente atractivos, solamente pagando el TUA y un precio en verdad muy pequeñito,
1: simbólico, creo, sí,
0: que simbólico realmente, obviamente a todos nos llama la atención el sol, la arena y los cocos. Creo que hay que detonar hoy en día este mercado del Bajío, que por supuesto para Puebla, con todo lo que tenemos, armadoras, en fin, lo que generamos hoy en día, esto seguramente poco a poco va a ir generando oportunidad. Pero bueno, vamos bien. A mí que me preocupe, que me interese y que me ocupa, mi querido Iván, es que no seamos una ocasión de 4 meses y que de repente, ah, caray, ¿qué pasó? No, tenemos que apoyar. Y mira, hoy en día creo que a Puebla le ha faltado un poquito esta iniciativa. Desde mi compromiso con el Consejo del Aeropuerto dije, hay que poner cartas en el asunto, las cámaras empresariales pongan de su parte, hagamos lo que nos toca. Y bueno, pues hoy me tocó ser la primera cámara en Puebla que prometí el apoyo. Ya estamos sumados. A partir de este momento, los comercios establecidos que estén con nosotros, hoteles, turoperadores, tendremos un cartelón, un banner, sí, en el cual pues tenemos que dar a conocer al poblano que hay estos vuelos, existen, están sumamente baratos. Entonces, tenemos que echarle ganas. En verdad, Iván, si traemos turismo, esta derrama va, todo genera. Si Puebla avanza, avanzamos todos, y va a detonar el tema turístico, de comercio, de servicios, restauranteros, hoteleros, prestadores de servicios, en fin, tú sabes que esta derrama puede ser importantísima.
1: Sí, de acuerdo. Y nada más hay que voltear a ver las terminales aéreas. Por ejemplo, la terminal aérea de Mérida, Yucatán, no tiene absolutamente nada que ver, lo digo con un gran respeto, pero también con gran precisión, con la de Puebla. La de Puebla parece más bien una terminal de autobús comparado con la terminal de, bueno, pues justamente Mérida, Yucatán. Y, con toda franqueza, pues aquí se mueve mucha más economía que en la propia Mérida. En fin, hay que meterle presión ahora que tenemos la oportunidad. Héctor Landero, por algo fuiste el primero en la cámara, ¿eh? Por algo fuiste, así que no lo sueltes.
0: Mira, en verdad está el compromiso y bueno, de mi parte empujaremos a que esto en verdad funcione y Puebla despega. Desde la Cámara de Comercio estamos para servirte y te iremos informando los avances.
1: Te mando un abrazo, Héctor Landero, gracias por tomarme la comunicación.
0: Amigo mío, abrazo.
1: Hasta pronto, gracias. Hasta el tú. Presidente de la Cámara de Comercio, capítulo Puebla, y los vuelos a partir del 1 de junio, tenemos vuelos a Los Cabos, Puerto Vallarta, Huatulco, Aguascalientes, San Luis Potosí, en fin, también hay vuelos a Houston, a Los Ángeles y a Nueva York. Son las 18:57, cambio el tema. Lo llevo rápidamente al ambiente mundialista. Faltan 35 días para que esto reviente y yo creo que va a ser un gran éxito en México, evidentemente en los Estados Unidos y también en Canadá. Bueno, la noticia del mundial hoy es Shakira, esta cantante colombiana que es un, vamos, ícono de los latinos a nivel mundial. Esta mujer ha logrado algo nunca antes visto en un evento deportivo. Se ha convertido en una especie de el sello del mundial. No es la primera vez que lleva, justamente con su tono de voz y con su particular estilo de interpretación, no es la primera vez que lleva una gesta mundialista a los oídos de millones y millones de fanáticos en el mundo. Así que, Jesús Reyes, a ver, cuéntanos por favor, si eres tan gentil, Jesús, acércate a la mesa, danos detalles de lo que significa Shakira, de lo que significa también, por supuesto, su participación, nada más con calma, no te me vayas a caer, mi querido Jesús. Bienvenido, cuéntanos.
2: Así es, pues la cantante Shakira ha marcado una fuerte presencia en la historia de los mundiales con la FIFA, además de que ha interpretado temas auténticos que ha sido en 2010 con Waka Waka, una 2006 canción oficial
1: también.
2: 2006, así al igual es. Que una canción oficial del torneo que alcanzó un éxito mundial y fue interpretada tanto en la inauguración como en la clausura. En Alemania 2006, Shakira también puso el ritmo en el cierre del mundial con Hips Down Light junto a White Jeans, que es además en Brasil 2014, volvió a formar parte de la fiesta futbolera con Lala en Brasil 2014, en este mundial icónico que muchos recuerdan.
1: Claro.
2: La campaña con Carlinhos Brown, adelante de la ceremonia de clausura. Bueno. Ahora rumbo a este mundial 2026, que se celebrará en Estados Unidos, México y Canadá, reportes señalan que Shakira será una de las voces principales del torneo con el tema Die Die, una propuesta que combinaría ritmo de reggaetón y afrobeats.
1: No, bueno, ese es el estilo de Shakira y esto es lo que está girando en las redes sociales y por eso platicas ahora con nosotros justo esta noticia.
2: Sí, que es tendencia mundial.
1: Es tendencia mundial,
2: lo que es Shakira volver nuevamente a un mundial siendo la voz oficial de este...
1: No lo ha hecho nadie en la historia.
2: No lo ha hecho nadie más que Shakira.
1: Esta mujer colombiana con el sello literalmente del éxito tatuado en la frente. Gracias, querido Jesús, quien nos

lleva, por supuesto, todo el manejo de la información digital y el manejo también de las redes sociales. Son las 7 de la noche en punto, 7 en punto. Quiero mandar un abrazo a todo el equipo de Intolerancia Diario, a Enrique Núñez. Voy a ver si me toma la llamada en un momento más. Enrique Núñez, periodista, por supuesto, y cumple 25 años. Están de manteles largos. La pausa. Regreso.

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0: 5 minutos ahora, 7 con 5, estoy con Nahum Sánchez, Diagonal Defensores de la República. Claro, hay trabajos de recuperación, carpetas asfálticas y tráfico intenso. ¿Cómo estás, Nahum? Buenas noches.
1: ¿Qué tal, Iván? Excelente noche. Como bien lo mencionas, la Diagonal Defensores de la República está en completo caos vehicular. Esto desde la 11 Norte en dirección a la China Poblana. Es importante que los conductores sepan que hay reducción de carril y solamente pueden circular sobre el carril de ruta. Esto está provocando que los vehículos, pues vaya, circulen a vuelta de rueda y obviamente eso también provoca muchísimo más tráfico. Todos aquellos que se dirigen a la zona de Los Fuertes, la Feria de Puebla, será mejor que se armen de paciencia.
0: Muy bien, muchísimas gracias, Nahum, te mando un fuerte abrazo, gracias. Hoy está Camila y ya hay una enorme cantidad de fanáticos y fanáticas ahí en las inmediaciones del Teatro del Pueblo. Bueno, son las 7:05, 7 de la noche con 6 minutos, cambia ahora el reloj electrónico de nuestra cabina. Y esta noche quiero saludar a Enrique Núñez, un gran periodista, además un gran amigo, un compañero de trabajo de muchísimos años, que bueno, pues tiene una historia interesantísima que contarnos a todos nosotros. Él es, por supuesto, director de intolerancia media.com. Y hoy yo creo que uno de los troncos más importantes, de las raíces más importantes de este grupo, que es el diario Intolerancia, está de manteles largos, le decía yo antes de la pausa publicitaria. Están cumpliendo ni más ni menos que un cuarto de siglo de vida, 25 años. Querido Enrique, ¿cómo estás? Muy buenas noches.
2: Mi querido Iván, qué gusto saludarte a ti, a todo tu auditorio, y bueno, pues agradecido como siempre con la apertura que tú en todos los medios en los que has estado y ahora en esta pues cadena radiodifusora tan importante, pues que nos abran las puertas para compartir un poco lo que representan estos 25 años.
0: No, hombre, con mucho gusto, y además debo decirte, eres una referencia en lo personal, todas las mañanas sintonizo, como debes hacerlo tú también, pero una buena parte de mi sintonía y de mi permanencia en la radio, la vivo contigo, con tus colaboradores, con tus mesas, también con tus salas, tú les llamas salas de debate, en fin. Hoy escuché un programa especial, me dio mucho gusto escuchar una enorme cantidad de personalidades de la política, del servicio público, de la academia, felicitándote a ti y a todo el equipo por estos 25 años que... En este espacio, a nombre de Pepe Anam, que es tu gran amigo también, pues a nombre de Eric Becerra, por supuesto tu gran amigo también, a nombre de Iván Mercado, tu servidor, pues te mandamos un abrazo y te reconocemos, querido Enrique. No es fácil, nada sencillo.
2: Pues mira, Iván, la verdad es que sí ha sido un esfuerzo de muchos años en donde hemos vivido momentos muy especiales, en donde creo que hemos logrado pues dejar un poco de huella desde el punto de vista periodístico, y sobre todo que lo que buscamos hace 25 años cuando nos enfrentamos Mario Alberto Mejía, Rodrigo López Sainz y un servidor a platicar y a planear un proyecto, pues lo que queríamos era un periódico que hiciera las cosas distintas, que tuviera su propia personalidad, y en medio de la investigación, de la denuncia, del análisis, bueno, pues también logramos aplicarle, creo que un poco o un mucho de ironía, de sarcasmo, y creo que logramos hacer un periódico distinto, con una personalidad propia, que obviamente tú lo sabes, nos lo permitió en buena medida que llegáramos en un momento en el que había una apertura total, como es la de un gobernador como Melquiades Morales, por ejemplo, abierto a la crítica, un hombre que tenía la piel lo suficientemente gruesa como para tener pues ese entendimiento de lo que es la labor periodística. Y bueno, a lo largo de estos 25 años, ya te imaginarás, hemos pisado callos, hemos lastimado el orgullo y la reputación de algunos, ¿no?
0: Claro, por supuesto. Oye, ¿cómo ha cambiado? Porque si alguien conoce este escenario, sin duda eres tú, parte de tu equipo, pero ¿cómo ha cambiado el periodismo? Y mira que esta es una pregunta que lleva jiribilla, Enrique. ¿Cómo ha cambiado el periodismo en Puebla en 25 años, amigo?
2: Pues mira, en muchos sentidos ha cambiado. Si te hablo desde el punto de vista estrictamente informativo, pues te puedo decir que nada tiene que ver lo que en su momento hacíamos nosotros, claro, con el periodismo tradicional impreso. en el que preparabas una edición durante todo el día, tenías una junta de formación, preparabas,

0: recibías tus órdenes de trabajo para tus reporteros, salían a la calle a buscar la nota, sabiendo que esta se iba a publicar hasta el día siguiente. Y en ese trance, muy poco tiempo después de que inició Intolerancia, pues vino el boom del internet, y fue entonces que nosotros, como medio impreso, fuimos el primero en tener una página web, por ejemplo. Decían página de internet en ese entonces, tuvimos nuestra propia página de internet, y empezó a cambiar todo. Luego las redes sociales, y luego todo este mundo digital en el que hoy nos movemos, en donde la inmediatez es tremendamente importante. Entonces, tuvimos que, pues sí, dejar como pilar la parte del periódico impreso, pero pues en el entendido de que teníamos que ir a la vanguardia con los medios digitales. Y bueno, pues hoy por hoy que también lo compaginamos con las estaciones de radio. Pero la verdad es que todos son complementarios, ni uno es más importante que el otro. Ahora, desde el punto de vista de contenido, que quizá por ahí iba más tu pregunta, pues mira, la verdad es que tú sabes que a lo largo de estos años, ¿cuántos gobernadores ya hemos tenido? En 25 años llevamos un récord de gobernadores por muchas razones conocidas,
1: circunstancias,
0: circunstancias, algunas lamentables, otras claro, por temas legales, en fin. Pero te puedo decir que en ese sentido cada gobernador tiene un sello, cada presidente municipal tiene un sello y también un margen de tolerancia hacia la crítica. Y entonces tú tienes que ser mucho muy inteligente, mucho muy cauto y mucho muy muy analítico para entender el sentir de los gobernantes, porque lo único que tú no puedes traicionar es tu línea editorial. Tú no le puedes fallar a tu lector, porque en el momento en el que siente que tú que lo traicionas, en ese momento te dejan de leer, y si los pierdes no vuelven. Entonces, ¿cómo lograr entender los ánimos tan cambiantes de un gobernante o de los políticos en general, pero sin que tú pierdas nunca tu línea editorial? Y eso es lo que hemos buscado nosotros hacer, la parte crítica, la parte analítica. Si tú lo lees una columna mía, pues verás muy pocos loas, muy pocos muy pocas alabanzas, apapachos, pero al final creo que lo entienden, porque nosotros no estamos para alabar políticos,
1: no.
0: Nosotros estamos para decir las cosas como las creemos y las pensamos, y eso tú lo entiendes, pues porque sobre todo en la radio y también por la televisión, tú lo sabes, lo has hecho y sabes lo complicado, pero que tú no puedes traicionar ni a tu auditorio ni a tus lectores.
1: Pues es algo a lo que nos contratan, es algo a lo que nos dedicamos y es algo a lo que yo diría incluso nos debemos, primero a tu ética personal, a tu ética profesional y después, claro, a las audiencias que confían en ti en tiempos sumamente complejos para emitir bonos de confianza. Bueno, pues querido Enrique, no queríamos dejar pasar la oportunidad de saludarte. 25 años son muchos años, te decía yo fuera del aire, que si yo me puse a hacer cuentas, sales de lunes, bueno, el periódico sale de lunes a domingo. Si sacáramos la cuenta, son miles, decenas de miles de piezas informativas las que a lo largo de este cuarto de siglo se han tenido que revisar. Seguramente tú has tenido que observar, leer, corregir o mejorar, como tú quieras, pero pues es una gran labor periodística y eso se tiene que destacar, incluso aunque estés en otras frecuencias, aunque estés en otro medio, eso a estas alturas y hoy, créeme que es verdaderamente un asunto que merece ser reconocido.
0: Te lo valoro mucho, a ti, a todo el equipo y por supuesto a Pepe, a Eric y a un espacio tan importante como el que tú cubres ahora, porque había, me parece que un espacio que no había sido cubierto con los noticieros de la noche, y creo que con tu visión has encontrado ese espacio. Pues gracias por darnos esta oportunidad y solo agregarte, si me lo permites, claro, que no es un logro personal, es un logro de muchísimos periodistas que están y que han pasado por las páginas de Intolerancia. Así que, pues, de verdad agradecido con ustedes y sobre todo con quienes han sido nuestros lectores a lo largo de estos 25 años.
1: Para ti y para todo tu gran equipo de trabajo, no solo el actual, sino el que ha corrido, vamos, el que ha corrido contigo en este cuarto de siglo. Un fuerte abrazo a todos. Gracias, Enrique.
0: Igualmente, te mando un gran abrazo, mi querido Iván, muchas gracias.
1: Hasta pronto, amigo, que estés muy bien. Enhorabuena para todo el equipo. Enrique Núñez, director de Intolerancia.

0: y también, claro, director de intolerancia media.com. claro, sus hijos que hoy están siendo un relevo fundamental, fundamental. Un abrazo también para ellos. Son las 7:15, antes de la pausa. El ejército de Irán está denunciando en estos momentos, que para ellos es de madrugada, madrugada de viernes, están denunciando que Estados Unidos ha violado el alto al fuego con un ataque sobre dos embarcaciones cerca del estrecho de Hormuz. Una de ellas, un petrolero iraní, aseguran haber lanzado a su vez, ellos también Irán, bombardeos contra barcos militares norteamericanos a modo de respuesta. Así que esta madrugada de viernes para Irán, tarde-noche de jueves, por supuesto, para México, han recogido información. Portavoces del cuartel general de Hatam, bueno, pues han informado que el ataque se produce contra un petrolero de Irán. Y ellos dicen, esa es la versión de Irán, hay que revisar la de Estados Unidos. Es más, denme un segundo, aquí la tengo ya. Bueno, Estados Unidos dice que han logrado contener ataques y han logrado hundir embarcaciones. Son dos guerras, la de declaraciones, la de información y evidentemente la de campo, en este caso la de mar. Son las 19, la que sufre siempre y la primera en caer en estas guerras es la verdad. 19:16, la pausa, volvemos.
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15: Para salir a la pausa, le he informado acerca de esto que está sucediendo de madrugada en Irán, en Medio Oriente. Bueno, pues ha habido

ataques mutuos. Ha habido, bueno, pues apertura de fuego hacia embarcaciones iraníes y Irán ha lanzado ataques contra embarcaciones, se dice, acorazados de los Estados Unidos. Le he informado cómo Irán dice que el responsable es Estados Unidos por haber roto la tregua, y ahora mismo el presidente Donald Trump está amenazando esta noche de jueves a Irán con represalias profundamente, ya sabe usted el tono de voz de el presidente de Estados Unidos, profundamente violenta si no firma rápido un acuerdo.

0: donde, bueno, pues literalmente han detectado al hantavirus. Así que para entender todo esto, que es un asunto que aparentemente estaría concentrado en un navío de turismo y que, bueno, pues ha generado, por supuesto, acciones en concreto por la muerte de 3 personas, el contagio de otros más y la búsqueda de más de 20 que iban a bordo de ese barco, que se contagiaron del hantavirus o que aparentemente estarían contagiados, esto no está confirmado, que se bajaron antes de que muriera un pasajero, o sea, no sabían que estaban o no saben cómo están y que volaron a cada uno de sus países. Entonces hoy tenemos este escenario en el que pues esta enfermedad que se genera, que se origina, que tiene origen pues en roedores, bueno, pues ha contagiado a seres humanos. Vamos a platicar esta noche con el doctor Eduardo Vázquez, especialista en seguridad, por supuesto. ¿Qué tiene que ver esto con la seguridad? Bueno, es que ha habido por ahí alguna versión de que hubiera, vamos, se tendría que haber analizado un ataque biológico. Da la impresión de que esto no va por ahí, doctor.
1: No, para nada, Iván. Mira, se trata un asunto de seguridad sanitaria internacional, ¿sí? Los protocolos de seguridad en el mar en materia sanitaria obligan a las navieras a entrar en cuarentena cuando hay un brote de cualquier enfermedad que se transmita aparentemente de persona a persona, uh-huh, o donde aparentemente se ha tenido una enfermedad viral, ¿sí? Lo que sucede es que los buques se pueden convertir en plataformas móviles de exposición. Entonces, hay normas internacionales que previenen que esto suceda. En particular el hantavirus y esta variante que es hantavirus, que es una cepa de los Andes, es transmitida por unos roedores que están en el sur del continente. Evidentemente, los alimentos o el propio barco que precisamente estaba atracado en la Patagonia, en Ushuaia, tenía contacto con estos roedores. El virus ANTA se transmite por el polvo del excremento de las ratas y de las orillas, y eso provoca que se inhale y las personas se enfermen. Entonces hubo un primer enfermo que es un holandés de 73 años que falleció. Cabe aclarar que aquí aumenta la mortalidad por la edad de los pasajeros, que son personas en retiro que pagan ese tipo de viajes. Pagaron más de $500,000 de pesos por persona, por pasajero. ¿Sí? Este es un barco con 147 personas y entonces el potencial de exposición es de ese tamaño, ¿sí?, incluyendo tripulaciones. Y zarpó el 1 de abril. Hay que esperar a ver qué sucede. Evidentemente los pacientes ya están llegando a sus países con una enfermedad que además se manifiesta primero como una gripa. ¿Sí? Pero de ninguna manera estamos hablando de un hecho terrorista, no estamos hablando ni siquiera de una epidemia. Es un brote de una enfermedad que se transmite por vector, en este caso un roedor, que afecta a humanos por inhalación de las excretas de este roedor, que es donde viaja este virus que comete, en su momento se manifiesta como enfermedad.
0: Ya, de acuerdo. Ahora, como especialista en esto de seguridad y por supuesto todo lo que ello implica, Israel ha reconocido ya hace un rato que tienen su primer caso positivo de hantavirus en un ciudadano que viajó por Europa del Este. Y además de ello, hay 23 pasajeros, decía yo, de este crucero infectado con el hantavirus que se bajaron en la isla de Santa Elena antes de la cuarentena, antes de que muriera el primer pasajero, y se dispersaron por el mundo. O sea, los turistas abandonaron el barco en esta isla, volaron a Estados Unidos, volaron a Australia, volaron a Taiwán, volaron al Reino Unido y otros países, como incluso a Suiza, donde ya también tienen un caso positivo. ¿Esto se puede convertir en un factor de riesgo y de seguridad para países en el mundo, Eduardo?
1: Mira, esta enfermedad es muy poco probable que se transmita de persona a persona. Uh-huh. Normalmente se transmite con el vector que es el roedor. Puede haber transmisión a variable de los Andes, pero es muy poco probable. Yo estoy monitoreando el tracker que está observando el sitio. Por ejemplo, en la Patagonia hay 2 enfermos confirmados. Sí. Hay 3 en Sudáfrica. Hay 1 en África Central. Hay 6 hacia la región de Marruecos. 5 en Europa Central. 4 en el norte de Europa. 11 en Florida, 10 en Canadá, y así se está monitoreando. Todos están ya bajo una modalidad de cerco epidemiológico. La OMS tiene protocolos para este tipo de emergencias. Precisamente quien preside la OMS emitió una alerta en este sentido. Lo que se activa son criterios, 1 de atención de pacientes y 2 de monitoreo de personas.

0: Entonces, habrá que esperar, pero no entran en pánico, ya que además el virus ANTA, pues es, no es solamente este el único caso, hay otro, nada más que no lo conocíamos porque no se había viralizado, algo como un barco detenido en aguas internacionales, claro, que no pudiera pasar por enfermedades. Aquí las redes sociales, aparte, no ayudan mucho porque hay videos y fotografías del capitán del barco por ahí transmitiéndole a los pasajeros la información de algún fallecido, y eso se viralizó y generó mucho impacto, pero esto es una de tantas enfermedades virales que todos los días se presentan en el mundo.
1: De acuerdo. Bueno, pues dice efectivamente Organización Mundial de la Salud que, vamos, no debe alarmar a la población en las naciones o en los países que tienen ya casos, a pesar de que tenemos el mundial prácticamente a 35 días. Me parece que no debía asociarse esto con este escenario. No sé qué opines tú.
0: Para nada. Se trata, en materia de seguridad sanitaria internacional, de un brote aislado, identificado, y prácticamente todos los pasajeros se encuentran en cuarentena. Se hará un monitoreo, como te digo, esta enfermedad en particular no tiene un potencial de transmisión persona a persona. Yo me preocuparía más por el sarampión que por para el tema del mundial, que o por COVID-19 o influenza, claro, o cualquier, claro, otra enfermedad de este tipo, o enfermedades digestivas, que por antivirus en este caso.
1: Eduardo Vázquez, te mando un fuerte abrazo, gracias. Tienes ya publicada infografías, ¿verdad?, sobre el particular.
0: Es correcto, están publicadas dos infografías, una explicando qué es el antivirus y otra explicando todos los protocolos de crisis e inteligencia para manejo de crisis y la negociación que está, en este caso, la naviera tiene que hacer, claro, para resolver el tema de aseguradoras, atracado en puertos, etcétera. En efecto.
1: De acuerdo. ¿Dónde encontramos esta información, Eduardo?
0: Arroba Evasquez R.
1: Perfecto.
0: Eber Rosainz.
1: Perfecto. Te mando un fuerte abrazo, doctor. Gracias por colaborar.
0: Saludos.
1: Hasta pronto. Gracias. Ahí en la Ciudad de México, Eduardo Vázquez, colaborador de este espacio. A ver, síntomas fundamentales. Gracias, Tere. Síntomas fundamentales de lo que es este antivirus. En la fase inicial de 3 a 5 días es similar a una gripe fuerte. Fiebre alta, escalofríos, dolores musculares intensos, dolor de cabeza, náuseas, vómito, dolor abdominal, en fin. En fase avanzada, tos seca, dificultad respiratoria severa, que eso fue lo que le pasó a la primera víctima, un hombre de 70 y tantos años, acumulación de líquido en los pulmones, o sea, un edema pulmonar, baja presión arterial y shock, en algunos casos problemas renales. El síndrome pulmonar por antivirus, HPS, puede avanzar en horas y tiene una letalidad del 30 al 40% si no se trata a tiempo con cuidados intensivos. La bronca es que en este escenario no hay cura. O sea que detectarlo es fundamental para tener un tratamiento, vamos, rápido, avanzado, y no dejar que esto avance, porque si avanza el escenario es complicado. Son las 19:29 ya, 19:29. ¿Voy con Claudia? Está Claudia en la vía telefónica. Claudia está en el concierto de este grupazo que, bueno, pues está, hay que decirlo como es un grupazo que arrasa. Ayer estuve leyendo mucho de este grupo BTS, los números que hay detrás de esta producción son multimillonarios, no los integrantes, los números que mueven estos muchachos o estos señores sudcoreanos. Así que vamos hasta el hermano Rodríguez, ahí en la capital de la República Mexicana, con Claudia Espinosa. ¿Cómo estás, Claudia? Buenas noches.
2: Gracias, Iván. Y pues sí, ya solo restan unos minutos para que inicie el primer concierto de BTS aquí en México, en el Auditorio GNP, como tú dices. Prácticamente ya está lleno en su totalidad. De la anterior vez que platicamos, ya está lleno, y obviamente pues en estos momentos se ha realizado la tradicional ola que caracteriza al público mexicano. Están todavía llegando personas que vienen no solamente de la capital y de los municipios y estados cercanos, sino que incluso vienen del norte y del sur. Me he encontrado a personas de Nuevo León, de San Luis Potosí, que viajaron alrededor de 15 horas para poder llegar a este concierto, y que saldrán de los autobuses una vez que termine para regresar a sus actividades normales. En las pláticas que he tenido pues con muchas de las asistentes, pues han señalado que después de 10 años que no habían venido a nuestro país, pues ya están de nueva cuenta, y obviamente con una producción muy distinta a la primera vez que pisaron suelo mexicano. No tarda en esperar, y como tú puedes escuchar de fondo, pues la tradicional ola ya ha salido parte de

0: bajas con los drones para tomar las imágenes, porque hacer un escenario 360, hay unas pantallas enormes encima de nosotros y se puede ver tanto al público como obviamente a cada uno de los integrantes, dependiendo de la zona en la que se mueva. Se espera que salga en punto de las 8 de la noche, pero te repito, pues está prácticamente lleno este auditorio.
1: Muy bien, son 65,000 aficionados o fieles y fanáticas. Ahí están los gritos de fondo de BTS.
0: Ahí está el grito de si se pudo, para obviamente pues decir sí, claro, que obtuvimos un boleto, porque hubo más de 1,000,000 de personas, se calcula, en México, en estas filas para obtener uno de estos 65,000 boletos.
1: Muy bien, Claudia, que lo disfrutes intensamente. Mañana platicamos. Pues te mando un fuerte abrazo. Y digo mañana porque estoy a punto de terminar. Tú lo sabes muy bien, y porque tú estás a punto de comenzar, y va a ser una locura si intento y si intentamos en el equipo enlazarte, sí, esta noche. Disfruta intensamente, querida Claudia.
0: Muchas gracias, y mañana pues tendremos obviamente la crónica de este primer concierto.
1: La crónica va. Gracias, Erika. Gracias por la producción también. A ver, rápido. Un gran incendio ha envuelto ahora mismo una plaza comercial en Los Mochis, Sinaloa. Las imágenes son terribles. Está ocurriendo en estos momentos. Se informa que personas están atrapadas del centro comercial. Ahí están. Y los bomberos están haciendo hasta lo imposible, pero el incendio es brutal. La respuesta de emergencia está activa. El número de víctimas y el estado de la evaluación no están claros. Ay, Sinaloa. Son las 7:32. Volvemos.
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0: Son las 7 de la noche con 36 minutos, 7 con 36 en 24 y a las 8 toco base y vamos a saludar ahora a Alexa Espíritu, creo que es subsecretaria de Juventud en este gobierno del Estado de Puebla, porque hay un eventazo el próximo, vamos, es el próximo sábado 9, sí, claro, sábado 9. ¿A qué hora arrancan, Alexa? Muy buenas noches, pero iba a decir a las 9 de la noche, pero no, ustedes arrancan antes.
1: Iván, ¿cómo estás? Muy buenas noches. Primero que nada, muy contenta de poder platicar contigo y de informar a toda tu audiencia sobre este gran evento deportivo. Efectivamente, tenemos la pelea, el regreso de dos grandes leyendas, Julio César Chávez y Jorge el Travieso Arce, efectivamente este 9 de mayo en punto de las 6 de la tarde. Pero justo vamos a tener más peleas de exhibición, entonces, pues bueno, va a estar muy, muy padre.
0: Bueno, a ver, ¿en dónde va a ser el escenario, por favor, querida Alexa?
1: Sí, claro que sí, los esperamos en el gimnasio Miguel Hidalgo en punto de las 6 de la tarde.
0: 6 de la tarde, 5 peleas previas y luego la gran pelea estelar, que es una pelea con causa. Me encantaría que nos platicaras un poco de ello, por favor, subsecretaria.
1: Sí, claro que sí, este reencuentro entre pues dos campeones literalmente del deporte mexicano se da por una causa muy noble, como bien lo dices, y es la construcción de un centro de prevención y atención en combate a las adicciones justamente aquí en Puebla, pues para rescatar a nuestras juventudes sobre todo. Entonces pues muy muy contentos de que el deporte pues se ponga también al servicio de los demás para transformar vidas, ¿no?
0: Sí, totalmente. Si queremos acudir a la pelea el próximo sábado 5 de la tarde, ahí comienza, por supuesto, pues esto que va a ser un, vamos, me parece a mí, un evento donde va a haber incluso un ambiente muy festivo fuera de lo que es el auditorio y luego dentro también. ¿Todavía hay boletos? ¿Cómo los conseguimos?
1: Sí, claro que sí, ya los boletos se encuentran a la venta en la plataforma de Boleto Móvil. Y como bien dices, va a ser una fiesta deportiva, un momento cae sábado, entonces claramente está enfocado a las familias poblanas, pero sobre todo forma parte de esta gran cartelera que tiene la Feria de Puebla, que recordemos que pues ya está igual a punto de terminar, este domingo concluye, y bueno, esta pelea estelar con causa pues forma parte de los grandes eventos que nos está regalando esta Feria 2026.
0: Muy bien. Una idea final, Alexa, por favor.
1: Pues nada, más decirle a las familias poblanas que las esperamos con mucha emoción este sábado 9 de mayo para vivir esta gran pelea que, bueno, justamente hoy teniendo la ronda con estas dos grandes leyendas, Jorge el Travieso Arce comentaba que no se la podían perder porque muy seguramente sería la última vez que ambos campeones pisen un ring. Entonces, yo creo que no hay que perder esta gran oportunidad de ver a dos grandes del boxeo mexicano.
0: De acuerdo, te mando un fuerte abrazo, subsecretaria. Que sea un éxito este ejercicio.
1: Muchas gracias, Iván. Excelente noche.
0: Hasta pronto. Gracias. Buenas noches. Son las 19 horas con 40 minutos. 19 con 40. Bueno, hoy decía Julio César Chávez en una conferencia, hoy decía que, bueno, pues va a ser un escenario en el que literalmente se van a subir a dar un espectáculo. O sea, no son golpes evidentemente formales, no están compitiendo por nada. Es una pelea de espectáculo, es una pelea de beneficencia y, bueno, la idea es que la gente se divierta, que vea una vez más en el ring, por ejemplo, a este señor que es un campeón, campeonísimo, Julio César Chávez, y a Jorge el Travieso Arce, que también tuvo sus momentos de gloria. Son las 19:40, tengo información de este centro comercial en Sinaloa, y en este centro comercial, bueno, pues a ver si mi producción me ayudan por favor con las declaraciones que están corriendo, con las voces que se escuchan, y con, bueno, pues las imágenes que ya corren en redes sociales. Se aprecia dentro del centro comercial en una jornada de jueves.

0: Jueves por la tarde, allí en Los Mochis, Sinaloa, muchas personas dentro del centro comercial. Y mire, de repente el fuego empezó, no en un sitio. Hay ya información de que se abrió fuego o de que se registró, ahí lo voy a dejar, de que se registró fuego en varias zonas del centro comercial, lo cual abre ya una cantidad de suspicacias brutales, ¿no? Hay imágenes muy fuertes, el humo, bueno, pues intoxicando personas y las personas desesperadas intentando salir. Erika, ¿tienes más información?
1: Así es, Iván, la tarde en Los Mochis se convirtió en un escenario de emergencia cuando un incendio se desató en la Plaza Fiesta Las Palmas, ubicada en los bulevares Rosales y Obregón, dejando un saldo preliminar de al menos 5 personas fallecidas y más de 20 lesionados, de acuerdo con reportes de autoridades y cuerpos de rescate en Sinaloa. El siniestro inició dentro del centro comercial y en cuestión de minutos el fuego se propagó con rapidez, generando una densa columna de humo visible desde distintos puntos de la ciudad. La escena desató pánico entre visitantes y transeúntes, quienes intentaban alertar a sus familiares mientras el incendio avanzaba dentro del inmueble. Al interior de la plaza, la situación se tornó crítica. Personas que se encontraban realizando compras o conviviendo en el lugar buscaron desesperadamente las salidas, mientras que el humo comenzó a invadir pasillos y locales, obligando a una evacuación de emergencia. Equipos de bomberos y Cruz Roja llegaron de inmediato para sofocar las llamas y auxiliar a los heridos. Las personas lesionadas fueron trasladadas a distintos hospitales de la ciudad, mientras que la zona se fue acordonada para permitir las labores de rescate e investigación. De manera preliminar, Iván, se comentó que las autoridades confirmaron al menos 5 víctimas mortales, aunque advirtieron que la cifra podría aumentar debido a la magnitud del incendio y la cantidad de personas que se encontraban en el lugar al momento del siniestro. En medio del caos, familiares y asistentes llegaron a la zona en busca de información mientras se difundían videos en redes sociales que mostraban la rapidez con la que el fuego consumía parte de la estructura del centro comercial. Las autoridades estatales y de la vicefiscalía de la zona norte mantienen abierta la investigación para determinar el origen del incendio y las condiciones de seguridad del inmueble, en un hecho que ha conmocionado a la región norte de Sinaloa. Escuchemos un poco parte de cómo se vivió este ambiente.
2: Se está quemando la plaza de Isla Palma, mire. Estamos en vivo, ahorita se está quemando la plaza de Isla Palma. ¡Ah!
1: El reporte, Iván.
0: Muchas gracias, Erika. Tremendo el escenario. Ya son 5 personas que pierden la vida, confirmado. Los bomberos están, bueno, pues controlando todavía algunos puntos de ignición o de incendio. Hay cerca de 14 personas que están intoxicadas o lastimadas y o heridas porque se empujaron, corrieron, se cayeron, y hay otras más que, bueno, pues están desesperadas buscando a sus familiares, que aseguran estaban dentro de la plaza cuando comenzó esta conflagración. Son las 19:44, vamos justos a la pausa publicitaria. Yo regreso enseguida con más.

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7: Son las 7 de la noche con 47 minutos, es jueves. Los jueves platicamos, por supuesto, con Germán Campos, director de A Tiempo Noticias, corresponsal de CNN AFP. Querido Germán, ¿cómo estás? Buenas noches, amigo.
8: Muy bien, mi querido Iván, qué gusto saludarte como todos los jueves. Y aquí estamos a la orden para poder platicar con todo esto.
7: Centros de abasto popular, vulgo mercados o vulgo plazas que dejaron de ser... pues este punto de encuentro de familias, incluso de trabajadores, de amas de casa, de comerciantes, y hoy son un tema muy complicado, Germán.
8: Sí, Iván, históricamente, pues tú recordarás mercados como el Morelos, el Hidalgo, incluso la Victoria en su momento, claro. No solo eran estos centros de abasto, no eran pues prácticamente instituciones culturales, ¿no? La pérdida de esta esencia, pues no es casual, cuando el miedo reemplaza a las familias, el sitio de encuentro, pues esto va desapareciendo y el cliente ocasional pues se va alejando de estos lugares, el comerciante tradicional queda pues atrapado entre la necesidad de trabajar y la presión de pues grupos externos, muy lamentablemente. Sí. Y habría que mencionar, Iván, que pues, es complicado saber en qué momento estos centros de abasto que tanto tuvieron un furor en algún momento, pues se convirtieron en nota nacional, incluso internacional. El caso del mercado Morelos es, me parece que el ejemplo más crudo, ¿no? Sí. Pasó de ser un referente de productos populares a un escenario muy complejo. Cuando la primera vez que pues brinca en este punto, seguramente, o quizá tú tengas alguna otra referencia, pero en el momento en que Morelos encuentran o se hallan fosas clandestinas en el interior, esa nota no fue solamente, o el hecho como tal, no fue solamente local, fue nacional, incluso internacional. Parecía inimaginable que en algún momento se tuviera este tipo de situaciones en un centro de abasto, y que bueno, pues esta situación no era solamente un hecho aislado, ha sido parte de una constante y que realmente pues ponen pues al narcomenudeo y al cobro de piso como protagonista de una historia muy lamentable. Hoy lo decía el vicealmirante, el secretario de Seguridad Pública en el Estado, Francisco Sánchez, que ya hay vigilancia, hay un cerco importante, digamos, en algunos mercados, pero habló en plural sobre las disputas que tienen algunos espacios, y esto afortunadamente se está tratando, pero muy lamentable, durante muchos años, muchas décadas, pues se dejó crecer. Tengo en la memoria, mi querido Iván, un recuerdo de una cobertura que incluso coincidimos en ella hace muchas décadas, en La Fayuca, en el Jorge Murat, y en esos momentos era como muy espectacular, digo con todo respeto el término espectacular, que llegara entonces la Procuraduría General de la República, o el Fiscalía, y hiciera los decomisos y los comerciantes se defendieran. Eso, digamos que era lo máximo que pasaba en Puebla, y hablo de algunas décadas.
7: Oye, estábamos hablando de Fayuca en esos años.
8: Sí, esa era la bronca. O sea, tenis piratas, no piratas, tenis que habían ingresado al país, era Fayuca, Iván. Y yo lo recuerdo muy bien, tú en un medio nacional en ese tiempo, yo en una corresponsalía, coincidimos en ese, y era como un hecho sobresaliente. Después, con el paso de los años, surgió la cuchilla, un mercado que se popularizó y que también fue nota nacional, porque resultó ser un laboratorio en donde se hacían discos piratas y que suministraban o que servían para nutrir a Tepito.

0: sea, estábamos hablando de ese nivel de laboratorios, y ese fue el siguiente paso. Pero esos dos pasos, digamos, esos dos episodios, pues empezaron a mutar con el paso de los años. Este cobro de piso que ahora se tiene en algunos centros de abasto, sobre todo en Morelos, bueno, pues estamos hablando de un cáncer que se vive en la actualidad, a diferencia de las rencillas que se daban en los momentos cuando se peleaban por los mejores espacios, los mejores pasillos, los comerciantes. Hoy la lucha es pero por sobrevivir en un escenario en donde, aunque hay vigilancia, pues estas agrupaciones no se van de los mercados, específicamente en Morelos. Recién ayer que se hacía yo un recorrido muy temprano por la zona, lo vi muy normal, había un par de patrullas de la policía municipal, y bueno, pues a mí me pareció, digamos, oportuna la presencia. Eso fue alrededor de las 7 de la mañana. Sí. Y horas después de la tarde ya estábamos pues hablando del ingreso, que yo, ya se dijo oficialmente, pues un grupo ingresó y disparó, y estamos hablando de 3 personas lesionadas. Y la realidad es que, bueno, este escenario dista mucho de lo que veíamos hace algunos, pues ya algunas décadas, cuando, como comenzábamos a platicar hace un momento, Iván, pues conocías a don Juan que te vendía la fruta, y que conocías a doña Chonita y que te ofrecía, digamos, la verdura, y este tipo de relación que, bueno, no evidentemente debe seguir existiendo en algunos otros mercados, pero la situación es que muchos, cuando ya no pueden pagar el cobro de piso que les están haciendo, pues terminan por quebrar y terminan por irse. Sí. Entonces es una situación muy complicada la que están viviendo los mercados.
1: Y hoy los vacíos, como siempre, querido Germán, los vacíos no existen. Esos que se van, bueno, pues son los espacios ocupados por otros que llegan a vender no precisamente verduras, no precisamente carne, no precisamente pollo. El escenario es muy complicado. Tan solo en el mercado Morelos, que tú bien refieres, al que estuviste presente ayer, hay 3 grupos. Bueno, hay más, pero son 3 formas de... 3 expresiones de delincuencia. Una local, que pelea la plaza. Una nacional, que tiene que ver con Michoacán. Y una internacional. Apenas ayer hablaba yo en entrevista en este espacio con el propio vicealmirante. Me decía, Iván, tenemos presencia de 3 fuerzas. O sea, incluso internacionales. Los colombianos que ahí hacen, vamos, hacen y deshacen. Estamos perdiendo espacios, Germán.
0: Sí, y sabes que, Iván, también hay una cuestión y que parece un punto que debe resolverse: la dignidad del oficio del comerciante. Esta que se ha ido pues perdiendo, que se ejerce pues bajo una sombra de incertidumbre constante, pero que ahí están los comerciantes que se levantan todos los días, que van a la central de abasto, que van por todo lo que van a distribuir en estos puntos, y la realidad es que son los que están quedando en medio de esta situación. Su dignidad al oficio es realmente de preocuparse lo que sucede. Ahora, este escenario, si tú analizas la posición en donde se encuentra el mercado de referencia en Morelos, está muy cerca del seminario Palafoxiano, ¿no? Está muy cerca de centros, digamos, de tiendas departamentales, un poco más lejos, pero más supermercados y unidades habitacionales. Está en un punto estratégico y realmente pues preocupa que esta situación esté enquistada pues en un punto, digamos, que con tanta
1: neurálgico.
0: Sí, es un punto importante. Ahora, los mercados en Puebla, hay muchos, sí los hay. Hoy sí, realmente lo que dijo el vicealmirante fue eso, habló en plural, obviamente no bajó cuántos son ni cuáles son, pero bueno, pues esto pone qué bueno que ya los tienen detectados, qué bueno que se están haciendo las cosas. Pero bueno, pues esta situación, esta carrera con la delincuencia, pues la realidad es que sí hay afectados, es el comercio, son los comerciantes, son los vecinos, y bueno, pues ojalá y este cáncer termine por extraerse lo más pronto posible.
1: Te mando un fuerte abrazo, querido Germán, estamos en comunicación, gracias por tu colaboración y tu análisis también.
0: A la orden, mi querido Iván, muy buenas noches a
1: todos. Hasta pronto, gracias. Germán Campos, director de A Tiempo Noticias, corresponsal CNN y de la agencia francesa AFP. Vamos a ir a la... No, ya no vamos a ninguna pausa. Vamos a cerrar este espacio informativo. Son las 19:55. Bueno, hace un rato, cuando arranqué este servicio a las 6 de la tarde, le informé que la Secretaría de Educación Pública anunció una modificación al calendario escolar vigente, acordando el cierre de clases para el próximo...

próximo 5 de julio. ¿Y cómo están los chamacos? No los escuché muy entusiasmados. ¿Cómo están los chamacos? Ahora sí. Bueno, pues los chamacos están emocionados porque van a tener prácticamente 25 días más de vacaciones. Quienes no están contentos son los padres de familia. La Unión Nacional de Padres de Familia ha expresado ya su más enérgico rechazo y profunda indignación ante el acuerdo anunciado por la CEP, en este caso la Comisión Nacional de Educación. Dice la Unión Nacional de Padres de Familia que es un grave error y cuestionamos, dice, la firmeza. Primero, México ya registra altos índices de rezago educativo en prácticamente todas las evaluaciones nacionales e internacionales. Adelantar el ciclo escolar, el cierre del ciclo escolar, significa quitar de 5 hasta 7 semanas completas de clases estudiantes que requieren mayor inversión de tiempo y con serias deficiencias en lectura, matemáticas y comprensión. Dice esta unión que esto no es una medida menor, es un golpe directo al derecho a la educación en México. Segundo, si el menor, en este caso, sin el menor consentimiento ni consideración de los padres de familia, el supuesto fortalecimiento de aprendizajes en agosto es absolutamente insuficiente. Tercero, utilizar el Mundial de Fútbol como argumento para recortar el calendario escolar es sencillamente inaceptable. La educación de nuestros hijos, dice este documento, no puede ser sacrificada por un evento deportivo que se va a realizar en tan solo 3 de los 2.500 municipios y que no ofrecen alternativas para que las escuelas se adapten. Cuarto, las altas temperaturas no son una novedad y no van a dejar de ocurrir si los niños no están en las escuelas. Existen soluciones reales, horarios escalonados, infraestructura temporal, en fin. ¿Sabe qué? Los padres de familia, en este caso en la Unión Nacional, no están citando la bronca, bronquísima, en la que van a meter a millones de padres de familia. Le doy un dato. 25 días antes, un calendario escolar ajustado, un periodo vacacional ampliado, significa un profundo conflicto social y económico para millones, insisto, de padres de familia. Porque ya no van a tener dónde tener a los chamacos, dónde tener a los niños, a los menores. En el caso de los menores pequeñitos, no hay manera de llevarlos al trabajo. Esto es un conflicto económico. Esta es una decisión de la Secretaría de Educación Pública, que por cierto, hizo el anuncio con bombos y platillos. En fin, son las 19:58. Nos vamos a nombre de todo el equipo. Le quiero agradecer su enorme gentileza, también su compañía a lo largo de esta jornada de jueves. Ya mañana es viernes y ya mañana estaremos en punto de las 6 de la tarde con mucha, pero mucha más información. Adolfo, muchísimas gracias. Jesús, querido Jesús, muchas gracias. También a Erika, también a Tere, por supuesto Claudia, en esta noche allá en la capital del país. Yo soy Iván Mercado. Mañana en punto de las 6.

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2: Mi payaso con la
3: cara. Las 8 con 3, bienvenidos a las complacencias.
2: Sí.

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2: Cangurillos, muy buena noche, ya son las 8 con 12 minutos, escuchando Frontera. A los jefes de jefes, los Tigres del Norte, también a Marco Flores, que viene a continuación. Mándame WhatsApp, audio, llamada telefónica, son las complacencias. Es jueves 7, hoy hay canguro enamorado, hoy tenemos rebanadas, complacencias. Así es que Puebla, viene la Cangu Banda presente. Marco Flores y mi compa con la Jerezne.

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1: Cangurillos, ya son las 8 con 22 minutos. Te presentamos a Eritian con el Vagabundo. Más de las complacencias, mándame un WhatsApp, mándame WhatsApp audio. Dice por aquí a través de los saludos. Bueno, no, Chicanguro, tendrás la número 20. Tengo como la número 40. Digo que 20 son las de negro y esas no queremos ahorita. Canguro, 25 rosas de John Sebastián, por favor, saludos. Con todo gusto, la mandamos en las complacencias. ¡Canguro! Desde Zabaleta. Es el Mambo Lupita con mi banda El Mexicano. ¿Tienes boletos? No, no creo. A ver, déjame checar. Déjame checar y con mucho gusto te respondo, mi queridísima Cecilia. Pero creo que no. Lo que sí tengo en este momento inmediatamente es tu rolita que me estás pidiendo, que me estás solicitando. ¡Muévete, baby! Voy a la pausa, comercial, regreso. Oigan, ¿se imaginan que el mismísimo Chabelo haya así como revivido? No, que nunca se haya ido. No, cállate los ojos. 8 con 23 minutos en Puebla Capital.

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3: Más de las complacencias, llega Sergio Vega, la número 20.

¡Gangurillos! Abusados, mis gangurillos, abusados. Imagínate que de repente vas a la vacación y dices, oye, tú, ese parece al Chabelo. Ese parece al Chabelo. Oye, oye, ¿qué pasó, cuate? Fíjate nada más lo que son las redes sociales, los videos virales, porque Chabelo, bueno, es un supuesto Chabelo, es captado en vivo en una playa de Asia. Y bueno, ¿cuál es la verdad? Porque obviamente tú te ves algún video y te vas como hilo de media, dices, claro, yo lo vi, de seguro ni está con Chuchito. El video de Chabelo, supuestamente captado en una playa de Asia, obviamente se volvió viral inmediatamente a través de redes sociales, especialmente en TikTok y en Facebook. Fíjate que las imágenes muestran a un hombre con un gran parecido físico al cuate, ¿no? Al eterno Chabelo. Bueno, él falleció el 25 de marzo del 2023 allá en Ciudad de México. Bueno, pues fíjate que hay este video en TikTok, en Facebook, donde, bueno, pues un turista pues graba a un hombre con gran parecido a Chabelo, quien se encuentra descansando en un camastro a pocos metros de la playa. Y en el video dice, oye, ese no es Chabelo, ¿por qué no se engañó Chabelo? Dice el joven ahí en el video. Y bueno, pues el clip, por supuesto, ha causado gran revuelo entre los internautas y entre todas mis tías, diciendo, oye, creo que sí es Chabelo. Es más, ¿quieres te paso el video? Mándame WhatsApp y te comparto el link para que tú también me digas qué onda. Aunque muchos dicen, claro que no, es inteligencia artificial. Fíjate nada más, algunos han caído en la trampa del video y la realidad es que se trata de un material, pues que probablemente o muy probablemente ha sido creado con inteligencia artificial, por lo que la afirmación de que Chabelo habría fingido, pues obviamente es totalmente falsa. Definitivamente, lo que se ve en el video es una escena montada donde un hombre con un gran parecido físico a Javier López aparece descansando en la playa. Obviamente, pues no hay ninguna evidencia, pero pues mientras tanto, ya sabes, dice, oye, sí, cierto. Y se me hace que sí está. Dice, oh, yo creo que sí es Chabelo. Las 8 con 40 minutos. Ya viene el canguro enamorado. Sí, Yaguarú, PPG. Pepe Gutiérrez. En la cangubanda. Yaguarú.

Sasa Remix, a John Sebastián ahí complaciendo la Kengubanda, PPG con Jaguarú. Prácticamente me voy a la pausa comercial, atención, porque ya viene el momento tan gustado, el momento tan esperado, que son las famosísimas rebanadas y viene el canguro enamorado. ¡Uy! ¡Ay, mi amor! ¡Es que eres tan perfecto! Es que ves que dicen que en los ojos correctos... Sí, ¿no? Se lo lleva la corriente, ¿cómo era? Bueno, ya sé que me entendiste. Estás bien perfecta.

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9: El cepillo dental eléctrico puede ser un aliado para tu higiene bucal. Por eso, el Laboratorio Nacional de Protección al Consumidor analizó 10 modelos distintos. Quédate y conoce el estudio de calidad.
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0: El cepillo dental eléctrico es un dispositivo diseñado para realizar movimientos automáticos, rotatorios, oscilantes o sónicos que facilitan la eliminación de los residuos alimenticios y placa bacteriana. Cumple la misma función que un cepillo manual, pero su asistencia mecánica facilita el proceso de cepillado. Su uso constante ayuda a prevenir enfermedades como caries, sensibilidad dental, halitosis, entre otras. Sin embargo, su eficacia también depende de una técnica correcta y del tiempo de cepillado.
1: Están compuestas por un mango que contiene el motor, la batería y los controles de funcionamiento, así como un cabezal con cerdas perpendiculares que facilita la limpieza de zonas de difícil acceso. Algunos modelos cuentan con sensores, temporizadores e indicadores luminosos. Existen distintos tipos de cabezal. Los rotatorios, de forma redonda, giran sobre su propio eje y suelen recomendarse a quienes usan un cepillo eléctrico por primera vez. Los sónicos funcionan mediante vibraciones de alta frecuencia y son adecuados para personas con encías sensibles, implantes y ortodoncia. También existen cabezales infantiles, de menor tamaño y con cerdas más suaves.
0: En cuanto a su alimentación, algunos modelos cuentan con batería recargable integrada, mientras que otros funcionan con pilas intercambiables tipo AA. Ante la amplia oferta disponible en el mercado, el Laboratorio Nacional de Protección al Consumidor analizó 10 cepillos dentales eléctricos, 4 para niñas y niños y 6 para personas adultas. El estudio verificó que la información comercial fuera correcta y que los productos incluyeran instructivo y garantía en español. También se revisaron los acabados, el desgaste de las cerdas tras un uso simulado de 3 meses, la duración de la batería, la retención del cabezal y la temperatura alcanzada durante su uso.
1: ¿Cuáles fueron los resultados? Todos los modelos evaluados presentaron un funcionamiento seguro, ya que sus niveles de calentamiento se encuentran dentro de los límites permitidos, además de calificar excelente en la prueba de acabados. Los modelos que mostraron una excelente retención del cabezal fueron 2 de la marca Oral-B para adultos y 2 modelos infantiles, Oral-B Disney Pixar Cars y Philips Colgate.
0: Los cepillos con menor número de ciclos de cepillado fueron 2 modelos de Oral-B, uno infantil de Marvel Spider-Man y otro para adultos. Sin embargo, ambos cuentan con sistemas de carga rápida. Los modelos que calificaron excelente en la prueba para medir si sus cerdas se desprenden fueron 2 de la marca Oral-B y 3 de Philips Colgate.
1: Para aprovechar mejor tu cepillo dental eléctrico, toma en cuenta estas recomendaciones. Cambia el cabezal cada 3 meses o antes si notas desgaste, deformación o tuviste alguna enfermedad respiratoria. Enjuaga y seca tu cepillo después de usarlo para evitar que se formen microorganismos que puedan afectar tu salud bucal. Lávate los dientes después de cada comida y sigue una técnica de cepillado adecuada para evitar los residuos.
0: Antes de comprar un cepillo dental eléctrico, considera lo siguiente. Adquiérelos en establecimientos formales. Esto garantiza que el producto haya tenido un manejo higiénico para su venta al público. Compra un paquete de cabezales de repuesto y cámbialo cada 3 meses o antes. Revisa sus características y asegúrate que el cepillo que vayas a adquirir se adecúe a tus necesidades específicas.
1: No olvides que los cepillos dentales eléctricos no deben tirarse a la basura común, sino desecharse por partes. El cabezal debe tirarse en la basura inorgánica no reciclable y el cuerpo del cepillo llevarse a un centro de acopio de residuos eléctricos.
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1: Cangurillos, ya son las 9:02. Momento para arrancar con el canguro enamorado en las rebanadas. Con este calor. Nada mejor que unas buenas canciones, una buena colección de oro del canguro. Para disfrutar tú y yo de esta rebanada. Imagínate una rebanada de, como de sandía, como de melón. Sí, para mitigar el calor. Ya son las 9:02. Bueno, yo por lo menos tengo calor. No sé si por allá ande lloviendo. Lo que sí es que tengo un cóctel de puros éxitos en la rebanada del canguro enamorado.

canción de voz de mando. Ya me están preguntando si hay reflexión. Fíjate que el martes pasado me pidieron una de un tema en específico. Así es que si tú quieres que haya o te platique, te comente de alguna que haga reflexión sobre algún tema en específico, pues mándame un WhatsApp y con todo gusto lo checamos. Más del canguro enamorado, 9:09.

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1: Yo les comenté que hoy traíamos unas canciones en el canguro enamorado. ¿Cuántas veces piensas en hacer algo? Por ejemplo, en decir eso que tanto deseas hacia una persona. Decirle lo que sientes. Incluso hacer una invitación. Fíjate que hay algo muy interesante. No volveremos a ser nosotros mismos mañana. Es más, ni la siguiente hora. No volveremos a ser jóvenes nunca más. En cualquier etapa de la vida. No volveremos a ser jóvenes nunca más. Por eso, escribe ese mensaje. Da ese abrazo.

ríete a carcajadas, incluso llora sin miedo, ama con toda la intensidad. Verás que en un futuro no te vas a arrepentir de nada. Ya son las 9:16.

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1: Cerramos con el canguro enamorado. Me pidieron la canción de Amor de Mujer de Camilo VI. ¡Qué delicia de canciones! ¡Qué joyas! Vienen los mini conciertos.

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10: Arrancamos con los mini conciertos. Alfredo Olivas, el encargado de abrir con estas tres consecutivas. Súbele, baby.

0: 9:36.
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que está por aquí en la cangura. Buenas noches. Por favor, me puedes mandar un mini concierto de Julián Álvarez. Saludos con todo gusto, mi corazón hermoso. Bonita noche, mi Mari preciosa. ¿Qué anda haciendo, mi Mari? 9:40 en 20, ya a las 10. Viene el pilón del pilón del pilón de los mini conciertos durante estas rolas. El rey de la taquilla, Julián Álvarez, y su norteño banda. Súbele 9:40.

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2: Cangurillos, para un, de repente un día caluroso, nada más una para... ¿Para qué será? Pues una no es ninguna.

0: cerveza.
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2: 9:53.

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10 de la noche con 5 minutos, 10 con 5. Cangurillos, tengo una cangu pregunta. ¿Ustedes tienen algún amuleto así como digan, hombre, para la mala vibra, para la mala yuyu, para la gente mal vibrosa? Te voy a platicar de unos amuletos de protección más usados para traer la prosperidad y alejar las malas vibras. ¡Fúchila, fúchila!

0: 10:16 minutos, los socios del ritmo Alexander Acha, y llega, hombre, una de las grandes, de las consentidas arrolladoras.
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0: ¡Ah!

0: Cangurillos, muy buena noche, 10 con 20 minutos. Oigan, dice, ah, es que ando bien salado, canguro, me dicen el chamoy. Fíjate que yo creo, yo siento que sí, o sea, sí existen las malas vibras, claro que existen las malas vibras, claro que existe la mala energía. Y bueno, pues fíjate, voy a platicar de unos amuletos de protección, los más usados para atraer prosperidad y alejar las malas energías. ¿Cuáles son esos, don canguro? Ahí te va, para que se te vaya. ¿Cómo? No, para que se te vaya la mala vibra. La mala vibra. Elma, ven acá, que te voy a sacar. Bueno, vale. Te voy a sacar la mala vibra. Tranquilo.
1: Vente para acá,
0: para
1: quítate toda esa mala vida, anda.
0: Sala Malecu. Fíjate que los amuletos de protección se han utilizado desde hace muchísimos años como objetos simbólicos que representan cuidado, intención, energía positiva en la vida cotidiana. Y te voy a platicar de los amuletos más usados y eficaces. Fíjate que la pulsera roja, y uno diría, ay, canguro, no manches, ¿cómo crees? Pero sí, es de los amuletos, pero ahí te va el secreto. La pulsera roja de 7 nudos, asociada con la protección contra la envidia, la transformación de energía negativa a positiva. Porque hay veces que te compras la pulsera y no sabes ni para qué, ni por qué. Entonces, bueno, la pulsera roja de 7 nudos está asociada con la protección contra la envidia, la transformación de energía negativa a positiva. Ahí te va otro. Que también yo lo he visto bastante en las casas. La herradura. Se considera como un símbolo de buena suerte y protección. La herradura, ¿eh? A que veas. Mis cangurillos, voy a más de las rolitas. Llegan los temerarios.

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Es que gané 37 para continuar y terminar con mis amuletos de la buena vibra, de la abundancia. Ya dije la pulsera roja, pero no cualquier pulsera roja, la de 7 nudos. Mira, tengo aquí la obsidiana. Fíjate que esas piedritas, ¿cómo le tengo harta fe a las piedritas? Bueno, pues la recomendada es la obsidiana, piedra volcánica que se relaciona con la limpieza emocional y la liberación de cargas. ¿Has visto un ojo? El ojo de Horus. Bueno, pues representa la protección, la salud y la claridad. ¿Qué tal, eh? Así es, mira, dentro de estos que te estoy recomendando, que dicen que es la abundancia y aquí la protección contra la mala vibra, una pulserita de 7 nudos.

0: Ahora, fíjate que nada más es la pulsera ya. Ah, porque hay un ritual. Hay un ritual así como para que jale. Sí, sí, sí. O sea, cómo cuidarlos. Haz de cuenta que ¿cómo activas el poder? Ahí te va, Con el tiempo, algunas personas realizan pequeños rituales para limpiar sus amuletos y renovar su intención. Entre unos comunes que están es dejarlos bajo la luz de la luna durante la nochecita, o colocarlos en un recipiente con sal, o incluso pasarlos por humo de hierbas, sí, como una sahumada, ¿no? Fíjate que qué bonitos son los simbolismos y la manera de reconectar ese objeto y su significado, Incorpora estos amuletos a tu vida diaria, pues no tiene también un lado estético, sino también que puede ser un recordatorio personal de equilibrio y calma. Al final, lo importante es rodearte de cosas que te hagan sentir bien contigo mismo, pero, pues digo, no está de más, una ayudadita, ¿verdad? A ver, venga, chupacá, que le voy a quitar la mala vibra. A ver, venga, chupacá, a ver su pulsera. Se la voy a... Le voy a sacar la mala vibra. Tranquilo, bro. Venga, chupacá, a ver.
1: Vente pa' acá, pa' quítate toda esa mala vibra, anda. Sala, malecu, salario, mami. Que la mala vibra se te vaya fuera.
0: Que la mala vibra se te vaya fuera.

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8: ¿Sabías que en México se practican 70 cesáreas por cada 100 nacimientos? La Organización Mundial de la Salud recomienda que sean solo 15. ¿Por qué? ¿Conveniencia médica? ¿Miedo al dolor? ¿O hemos olvidado que el cuerpo femenino está diseñado para dar vida?

0: parto natural es un proceso fisiológico para el que todas las mujeres están preparadas. Sin embargo, algunos bebés no tienen esa opción y deben nacer por cesárea para evitar riesgos mayores.
1: La clave está en saber cuándo es realmente necesaria.
0: La cesárea es una cirugía que consiste en un corte en el útero para extraer al bebé. Ha salvado muchas vidas de mamás y bebés. Pero si la mujer vuelve a embarazarse poco después, corre el riesgo de que el útero se rompa en el sitio de la incisión previa. Aunque es una complicación rara, puede suceder en menos del 1% de los casos. Pero en México, contra las recomendaciones de la OMS, el número de cesáreas va en aumento. Pero atención, toda mujer tiene derecho a elegir el método de dar a luz. Y también derecho a recibir información científica completa para tomar decisiones informadas, porque una cesárea innecesaria tiene consecuencias reales. Los beneficios del parto natural están en la rápida recuperación de la mamá. En menos de un día ya puede moverse sin dolor intenso, puede cargar a su bebé, amamantar cómodamente y caminar sin ayuda. Además, durante el trabajo de parto, el cuerpo produce oxitocina, conocida como la hormona del amor. Esta molécula se secreta en el cerebro, viaja hasta el útero y desencadena el trabajo de parto, generando contracciones que ayudan al cuello de la matriz a abrirse. Es química natural del nacimiento.
1: No es dolor sin sentido.
0: Cada contracción tiene un propósito. El proceso culmina con el nacimiento natural. Entonces, ¿parto natural o cesárea? La respuesta no es una moda ni una conveniencia. Es una decisión médica basada en evidencias. El parto natural debe ser la primera opción cuando no hay complicaciones. La cesárea debe ser el recurso que salva vidas cuando realmente se necesita. Porque traer vida al mundo no debería ser cirugía de rutina programada a conveniencia. Es el milagro más antiguo de la humanidad. Y el cuerpo femenino, cuando todo está bien, sabe exactamente cómo hacerlo. Respetemos ese saber milenario y usemos la ciencia médica cuando realmente la necesitemos.

0: Con información de la doctora Yolitzma Arlet Musino Manjarres, del Hospital de Ginecobstetricia Luis Castelazo Ayala del IMSS y de la Facultad de Medicina de la UNAM. Un guión de Leonardo Santiago con información del portal Ciencia UNAM. Les saluda Mónica Genis.
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1: Ninguna 11 con 42 tiene nombre.

Se va el canguro. Nos escuchamos mañana en punto de las 8 de la noche. Mientras tanto, se van a quedar con el paquidermo. Excelente madrugada.

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Hablando de pelotero, tenemos pase doble, ¿eh? Pase doble para el juego de hoy. Pericos contra los Diablos Rojos en México. Hoy a las 7. Hoy a las 7. ¿Quién dice yo? ¿Quién levanta su manita? Esto. Oigan, ¿qué les iba a decir? Ya se me olvidó. Saludos a mi querido Mojarrita, Mojarrita, Mojarrita. Y a toda la gente de Papalo Houston. Bueno, vámonos. Me voy con Acuario, que me están pidiendo Acuario. Tus signos, tu digo, tu horóscopo de fin de semana y además. Ay, no. Y además, ¿qué? ¿Qué producto de la despensa eres según tu signo zodiacal? Acuario, para este fin de semana, fíjate que entrarás como en un ciclo o sentirás que hay ciertas cosas de tu vida que se estarán renovando o algunas cosas que estarás cerrando. Está bien, es parte de la vida, cerramos cosas, cerramos ciclos. Tal vez incluso sientes que llegas al final de un duelo, de algo que venías arrastrando desde hace tiempo y como que ahora sí sentirás una paz, una tranquilidad. Está bien, disfrútala mucho, Acuario. En serio, es más, festéjalo si estás en ese momento en el que dices, mira, esto que de verdad era hasta mi nube negra, ya la dejé atrás. Ahora sí, a ser yo mismo, a ser yo misma. Acuario, disfrútate mucho este fin de semana. Número de la suerte, 78. ¿Qué producto de la despensa eres? Eres la sal de grano. Así mero, eres la base de todo. Unos piensan que un poco frío y duro al inicio, pero sin ti nada tiene sentido y todo cobra sabor. Eres pura estructura y disciplina. Ay, sí son los acuarios, ¿eh? Uy, sal de grano. Ay, qué rico. O sal rosa del Himalaya también. Uy. 11:23 minutos. Yo soy Liz La Fiera Gómez. Sigan con nosotros. Aquí suena La Qué Buena.

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11:33 de la mañana. Ricardo Montaner, Eden Muñoz, para que seas feliz. ¿Qué? ¿Yo qué? Para que seas feliz, ya me fui, ¿no? Órale, ¿qué?

Tienen que decirme cómo se llama el estadio de béisbol donde juegan los Pericos de Puebla. Está facilísimo, facilísimo. Teléfonos de cabina 222-467-1010 o bien 222-467-1011 para que participen y ganen. Fácil y sencillo, ¿cómo se llama el precioso estadio que es el más bonito de toda la Liga Mexicana de Béisbol, sin duda? Es correcto, Arturo. Es correcto, mi Arturo. Es que se llama el Nido Verde. Ándale, algo así. Se llama. No es cierto, no le hagan caso. No es cierto. No hagan caso, no es cierto. Yo soy Liz La Fiera Gómez. Hablando de deportes, aquí está Grupo Frontera con esta canción del Mundial, Un Solo Corazón. Soy Liz La Fiera Gómez y aquí suena La Qué Buena.

con 44, 45 minutos en realidad. Julián Álvarez, qué chulada. Fuentes de Ortiz. Yo soy Liz La Fiera Gómez. Ok, a ver, vámonos con Aries. Aries para este fin de semana. Además, ¿qué producto de la despensa eres, Aries? Bueno, Aries, fíjate que por ahí te vas a convertir, en el objeto del afecto de varias personas. Vas a ser como, es que cómo decirlo, como que se van a estar hasta peleando por ti, por tu atención. Y ojo, no caigas en tentaciones. Si quieren pelear, pelense. No me pongan a mí en medio, porque así de, ay, es que si le hablas a este, entonces no me hables a mí. Ay, es que te vi y entonces tú prefieres a tu amiguito. O no. No estamos ya en la primaria. Por favor, Aries, pon las cosas en orden y no permitas que te utilicen para conflictos de terceros. Eso es realmente lo que te quiero decir. Tú no tienes por qué ser la carnada de nadie. Aunque seas un hermoso borreguito. ¡No! ¡No, por favor, no! Ok, Aries, tu número de la suerte para este fin de semana, 43. ¿Qué producto de la despensa eres? Mira, aquí hay algo bien raro contigo, Aries, porque sabemos que Aries es abril y marzo. Bueno, los Aries de abril, digo, los Aries de marzo son... Eres lata de atún. Te adaptas a cualquier situación, ensalada, guisado, sándwich. Eres profundo, emocional y siempre estás ahí para salvar el día en una crisis. Pero si eres Aries de abril, entonces eres la salsa valentina. Explosivo, aventurero, con un carácter fuerte. No cualquiera te aguanta el ritmo, pero le pones la emoción a la vida de los demás. Ya ves, por eso hasta se pelean por ti, Aries. ¡Ay, qué bárbaro! Yo quisiera tener esa suerte. 11:47, soy La Fiera Gómez. Aquí suena La Qué Buena.

0: pedir.
1: ¡Vámonos, mi Alfredito Olivas, precioso bebé! ¡Juímonos! Pero antes, termino con Cáncer, que me pidieron Cáncer. Fíjate, Cáncer, ten cuidado con mezclar temas de dinero y relaciones muy cercanas. Puede ser algún familiar o una amistad muy cercana a ti. Este tema de dinero en estos días podría incluso hacer que alguien se aleje mucho de ti o que tú te alejes de alguien por temas de dinero. Ay, es que eso siempre es bien complicado. Y luego los Cáncer con su corazón de pollo. Son unos cangrejos, somos cangrejos, pero tenemos corazón de pollo. Entonces, nada más cuidado con eso. No le prestes dinero a quien sabes que no te va a pagar. ¿Ok, Cáncer? No lo hagas, porque nada más vas a hacer enojos tú solito. Bueno, Cáncer, ¿qué producto de la despensa eres? Eres la mermelada de fresa, mi vida, dulce, nostálgico, protector. Es que ve, es eso eres tú, Cáncer, protector. Te piden un favor y ahí va, y tú ves cómo le haces, pero lo haces. Te gusta lo casero y el calor del hogar. Eres el apapacho que todos necesitan en el desayuno. ¡Oh, mi vida! Bueno, señoras y señores, nos vemos al rato en el béisbol, pero también tendremos ensayo general, antes de entrar al béisbol. Para el Día de las Mamás. Vamos a hacer nuestro ensayo general del ratón vaquero. Y también mañana acá los espero desde las 6 de la mañana. Además, no, ya es en serio. Les recuerdo, mañana estén pendientes de nuestros espacios en vivo, porque desde temprano tendremos varias dinámicas para dar regalos preciosos y hermosos para mamá, ¿ok? Tendremos muchos regalos para mamá, así que mañana desde temprano. Yo los espero 6 de la mañana, aquí mismo, a través de la Qué Buena 89.7 FM y 1010 AM, ¿ok? Cuídense mucho, pórtense bien, tomen agua, no se solen mucho. Nos vemos a las 7 en el Estadio Hermano Cerdán para echarnos una semita, unos taquitos, o unas agüitas, algo bien sabroso. Cuídense mucho, fiera amigos, los quiero montones. Yo soy Liz La Fiera Gómez, aquí suena la Qué Buena.

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0: Buenas tardes, soy Carla Padilla con el resumen al momento. La Universidad Popular Autónoma del Estado de Puebla y el Ayuntamiento de Puebla firmaron un convenio para impulsar acciones de atención y prevención de la salud. La Coalición por el Derecho al Cuidado Digno rechazó el adelanto del fin del ciclo escolar anunciado por la Secretaría de Educación Pública debido al Mundial 2026 y las altas temperaturas. Donald Trump reiteró que los cárteles gobiernan México y afirmó que aunque disminuyó el tráfico marítimo de drogas, estas siguen entrando por la frontera terrestre. Para Andina Noticias, te acompaña Carla Padilla.
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12:06. Oiga, así es como estamos arrancando este regreso de vacaciones. Pues no sé si merecidas, pero las disfrutamos. Ya a las 12:06, parte de la programación a través de la Qué Buena. Soy Ashley, la Loba Reyes. Te invito a que te quedes conmigo hasta las 18:00.

escuchamos el tema de muchas de nosotras que ya, dadas de baja en temas del amor, ya no creemos, ya incapacitada y quién sabe por cuánto tiempo. Diana Banoni es quien nos interpreta ese tema. Vámonos con Banda Carnaval y esto que se titula De Nuestro Amor No Queda, pero ¿qué cree? No queda nada.

Escuchamos al guapísimo de Samuel el Jaguar. Si puedes perdonarme, no, hombre, pórtese bien, pórtese serio. Vámonos con Chuy Lizárraga. Esta canción que sin duda alguna, yo sé que le va a encantar. Esta rolita, te mirabas tan, pero

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Escuchamos Son de Vainilla, Amor se llama la canción. Vámonos ahora a bailar y disfrutar en este viernesito caluroso, muy bochornoso, a los Super Caracoles. Esta canción que lleva por nombre Te Amo.

Ya solo 20 minutos y la 1 de la tarde. Oiga, tengo dinámica. Participa y gana. Boleto para que te vayas a ver el día de mañana. Es un pase doble. A disfrutar de los Diablos Rojos de México versus Pericos. ¿A dónde? Ya sabe. En el Estadio Hermano Cerdán. Mañana 9 de mayo, 4 de la tarde. ¿Qué es lo que tiene que hacer? Mandarme una foto donde usted esté en el Estadio Hermano Cerdán. O sea, que yo diga, la neta sí le gusta ir a los partidos de los Pericos. O donde usted a lo mejor diga, yo nunca he tenido la oportunidad de ir, pero me encantaría ir y tengo a la gorra de los Pericos, el jersey de los Pericos. Bueno, una foto y automáticamente el boleto pase doble es completamente suyo. ¿Sale, vale? Vamos a disfrutar de más música. Es Agua Nueva Tropical y esto se titula Dime Que Sí.

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2: Buenas tardes, soy Carla Padilla con el resumen al momento. Permanece en calma bajo el resguardo de elementos de seguridad privada el centro joyero luego del robo registrado anoche en la 5 de mayo entre la 10 y 12 Poniente. La Secretaría de Seguridad Ciudadana confirmó la captura de dos presuntos implicados. Formalizan la Secretaría de Bienestar y Participación Ciudadana y la UPAEP un convenio de colaboración para acercar jornadas médicas y atender necesidades de salud de la población. Persisten las altas temperaturas en Acatlán de Osorio, donde habitantes buscan protegerse del sol con sombrillas y sombreros ante el intenso calor que mantiene el municipio entre los más cálidos del sur del estado. Para Andina Noticias, soy Carla Padilla.

Ya la una con 6 minutitos. Hoy escuchamos Edgardo Núñez y Valentín Elizalde, Vencedor. Tenemos ganadores de los boletos para irse a disfrutar de Diablos Rojos versus Pericos de Puebla. Bueno, pues ya tenemos a los primeros ganadores de estas cortesías, pases dobles. Ay Dios, ya me ando haciendo bolas yo misma aquí. Bueno, Norma Ortiz Pantoja es la primera ganadora. Eric Ortiz García y Carmen Daza. Los esperamos con alguna identificación. ¿Sale, vale? Ahí están los primeros ganadores. No se despeguen porque tenemos más accesos, pases dobles para ir a disfrutar. Mañana Pericos contra Diablos Rojos de México. Se estará llevando a cabo a las 4 de la tarde, ya saben, en el estadio Hermano Cerdán. Pendientes, pendientes. Tengo todavía como, un montonzote de boletos, ¿sale? Para que estén muy pendientes. Vámonos arrancando con las complacencias a través de WhatsApp 2228-1145-55. 2228-1145-55. Nos vamos con este tema romántico. Se llama Te Amo. Es Juntos y Calibre.

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Ya la 1:25, vámonos con lo solicitado a cargo de Band MS. Las cosas no se hacen así. Saludos para Fati, que nos está escuchando al sur de la ciudad de Puebla. Mil gracias.

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Ya la 1:33 minutos. Oiga, para todos los que van a bailar y disfrutar hoy en la Feria de Puebla, Cuisillos. Ay, no. Sí existe la envidia. Y ahora la estoy sintiendo. Ya la 1:34.

salsita para bailar y disfrutar en esta tardecita de viernes. Eddie Santiago, qué locura. Sí, qué locura enamorarme de ti.

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minutos y las 2 de la tarde. Oiga, tengo dinámica para que participe. ¿Qué tiene que hacer? ¿Quiere llevarse boleto para irse a disfrutar del béisbol este fin de semana con su mami, adelantarle el 10 de mayo? Bueno, tengo boleto pase doble para las primeras 3 personas que me manden una foto con su mami, o sea, una foto con esta mujer especial y una notita de audio, pues, dedicándole unas palabras bonitas, ¿ok? Es una dinámica sencilla y además de sencilla, linda. Y ponga a su mamá a escuchar la radio para que, pues, vea cuánto amor usted le envía en una notita de audio.

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2: Buenas tardes, soy Carla Padilla con el resumen de cada hora. Con motivo del 10 de mayo, floristas del mercado de La Cocota intensifican la preparación de arreglos y bouquets debido al incremento de clientes por el Día de las Madres. Denuncia el dirigente municipal del PRI, Jorge Amador, que la regidora Shirley Ponce presentó una denuncia ante la Comisión de Derechos Humanos contra el Ayuntamiento de Puebla por presunta violencia institucional al señalar que se le ha impedido desempeñar sus funciones dentro del cabildo. Omar García Harfuch informó que dos presuntos criminales fueron abatidos durante un operativo cerca de Culiacán luego de que agentes federales fueran atacados mientras investigaban a una célula delictiva relacionada con secuestros. Para En Línea Noticias, soy Carla Padilla.

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1: ¿Qué tal? ¿Cómo están? Muy buenas tardes. 2:14, 14:02, desde que es viernes, ya viernesito 8 de mayo del 2026. Soy Enrique Becerra, encantado de saludarle y de darle la más cordial bienvenida e invitarle a que se quede con nosotros a lo largo de los próximos 58 minutos, a partir de este momento, en Línea Debate de viernes, que como sabe, usualmente, bueno, además de venir de playera y mezclilla, platicamos con amigos, colegas, comunicadores, periodistas, mercadólogos, todo lo que tiene que ver con la comunicación. Y bueno, pues esta no será la excepción, así que bueno, pues ahorita les voy presentando quienes me acompañan. Del otro lado del cristal está Ashley en la operación del programa. Muy buena tarde. No te veía por el color de tu playera, no era muy vistoso. Entonces no te había visto, Ash. Buenas tardes. Muy bien. De este lado está Carla Padilla, está Alex Domínguez, Sam en la virtualidad, todo el equipo de Línea Debate. Le recuerdo, primero, gracias por escucharnos a través de la 1010 AM, 89.7 FM y toda la plataforma digital, incluida Alexa. Nada más pídale a Alexa que quiere escuchar La Qué Buena Puebla y ella se lo pone. Y por supuesto en redes sociales como En Línea Noticias. Bueno, hoy tendremos un programa. Mire, hemos convocado a unos chavos que han hecho, yo creo que, historia, porque tienen un concepto, un proyecto que han hecho realidad desde hace ya varios años y que es líder en el mercado, con una propuesta única, una propuesta de valor que pienso que revolucionó mucho a los contenidos digitales, a los contenidos impresos, esto que le llamamos medios especializados, y en este caso es un medio especializado para hacer algo que el ser humano disfruta y debe disfrutar. No es como un coche que necesita gasolina para circular, sino debe de disfrutarlo, porque pues, la gastronomía, los espacios gastronómicos son esencialmente espacios de experiencias. Y entonces, bueno, pues hacen un concepto muy, muy padre que se llama la guía OCA. Arturo Loria, director general, ¿cómo estás? Buenas tardes, bienvenido.
2: Muy bien, muchas gracias.
1: Gracias por aceptar la invitación.
2: Gracias por invitarme, además por lo de Chavo, que hace mucho que no me
1: eso. Bueno, es que me veo en el espejo y digo, no, pues sí.
2: No, bueno.
1: Estoy arriba del promedio.
2: Gran cumplido, hace tiempo que no
1: me
2: lo decía.
1: No, muy bien. No, además, ¿hace cuántos años empezaste?
2: ¿Con la guía?
1: Ajá.
2: La guía tiene ya 12 años, este 12. Año hicimos 12 años, pero yo siempre digo que se siente como si fuera el primer año.
1: De acuerdo. ¿Cuántos años tenías hace 12?
2: Tenía 27 cuando empecé en la guía.
1: O sea, 27 años, sí es.
2: No, yo tenía 28 porque ahora tengo 40, 28. Entonces.
1: Ah, mira, pues ahí está, sí, todavía. Según el INEGI, ya no eres joven, pero sí lo proyectas.
2: Ok, eso espero. Sí, espero.
1: Muy bien. Lo acompañan también Luis Tepole, él es director editorial de la Leo. ¿Cómo estás? Buenas tardes, bienvenido.
3: Gracias.
1: Gracias
3: a ti. Acalorado.
1: Sí, bueno, pero mira, aquí ya estamos ya más fresquitos.
2: O sea, aquí yo voy a quedar a los programas que siguen por el aire acondicionado.
1: Sí,
2: o sea,
1: de acuerdo.
3: No quiero trabajar. En silencio.
1: Sí. No, bueno, increíble. Oigan, a ver, no sé si usted que me hace favor de escuchar haya visto, pues, este concepto de la guía OCA, pero les juro, los chavos veinteañeros y menos, poquito menos, ahí se informan para decidir a dónde van a ir a comer, a dónde van a ir a pasarla bien. Y realmente cuando yo descubrí hace algunos años este concepto, dije, está increíble, algún día tengo que platicar con los creadores y por eso estoy muy contento de tenerlos aquí. A ver, ¿cómo surge? Bueno, a ver, si quieres, antes de cómo surge, ¿qué es, para que aquellos que acaso no lo conozcan sepan de qué se trata la guía OCA?
2: Bueno, para empezar, yo creo que lo primero que debemos de indicar es que se llama guía OCA no porque seamos fans de los patos o de juegos televisivos españoles de los 90, sino porque son las siglas de Ocio, Cultura y Arte.
1: Wow.
2: Este proyecto surge originalmente como una guía justamente que buscaba detallar el ocio, la cultura y el arte en Puebla. Ahora explico un poquito más de nuestros orígenes. Y pues básicamente con el tiempo nos hemos vuelto una guía gastronómica. O sea, una guía de a dónde comer en Puebla. A ver, el tema de ocio, cultura y arte sigue muy presente, pero pues yo creo que una de las cosas que más hacemos en nuestros ratos de ocio es precisamente ir a comer. Entonces el tiempo, nuestros lectores, la vida misma, pues nos ha llevado a eso, ¿no? A ser un medio gastronómico. Empezamos siendo una revista impresa, con el tiempo evolucionamos y ahora somos un medio digital en el que precisamente hacemos todo tipo de recomendaciones gastronómicas, ¿no? Como cualquier medio, pues siempre estamos buscando qué podemos hacer, qué podemos crear, y al mismo tiempo, pues eso, no olvidarnos de la primera palabra de nuestro nombre, ¿no? Ser una guía para quien busque pues un lugar rico para ir a comer, para tener una buena experiencia. Se me hace muy interesante lo que comentabas ahorita de un coche, ¿no? Yo siempre he dicho que hay una diferencia muy grande entre comer y alimentarse.
1: De acuerdo.
2: Hay gente que vive y se alimenta nada más y ya está, ¿no? Como lo necesario para subsistir.
1: Ajá, ajá.
2: Pero yo creo que en el acto de comer hay mucho, ¿no? Hay mucho que se disfruta, hay mucho que se vive. No por nada algunas de las mayores conversaciones se dan en mesas, sí, en cocinas, en restaurantes. Uh-huh. Entonces, pues justo todo eso buscamos ponerlo en una guía para Puebla.
1: Fíjate, qué padre. Y además va cobrando mucho sentido para mí el nombre, el significado de las siglas y todo esto. Y ahorita vamos a ir profundizando, pero a ver, está muy interesante el hecho de lo que pasa, lo más importante que pasa en las casas, en los hogares, ocurre en la cocina. Ocurre, y la mayoría de la gente pues suele comer en la cocina, ¿no? Ahí tienes una barra, tienes una mesa. Digamos que para muchas familias el comedor es usado pues cuando hay invitados, cuando hay una fecha especial. Uh-huh. Pero mucha gente pasa un buen rato y de la convivencia en la familia en la cocina. Y eso me lleva a otra cosa. Las recetas de las abuelas que van pasando de generación en generación vinculan culturalmente a las generaciones, especialmente a las mujeres, mayoritariamente están en la cocina. Y entonces cuando lo llevas a lugares, pues restaurantes a donde estás, vas a disfrutar esto, y te presentan, por ejemplo, a las mayoras, y no es sola y exclusivamente que digas, este es un restaurante de chef, de comida de autor, no. Hay una profunda historia detrás. No sé si estás de acuerdo conmigo.
3: Sí, claro. O sea, yo creo que la... Pues es que... O sea, ahorita que lo mencionas se me hace muy interesante, porque justo hoy en la mañana estaba editando un texto que escribió Arturo sobre... que vamos a sacar el 10 de mayo, sobre cómo se relaciona la cocina con las maternidades. Que justo como decía Arturo, ¿no? Una cosa es comer y otra cosa es alimentarse. Ajá, ajá. Porque a veces van de la mano igual. Sí, entonces sí. Pues justo creo que cocinar y comer son formas de maternar y de cuidar. Entonces creo que están muy muy muy relacionadas, y eso se me hace como muy interesante. Y no es la primera vez que hablamos sobre esos temas. O sea, en algún momento igual hablamos de la comida, bueno, hablando de la CDOK. Uh-huh. Tenemos un texto de cómo Almodóvar mete la comida en sus películas. Uh-huh. Están muy relacionadas con el cuidado, con la maternidad y con todo esto. Y ahora, hablando sobre las mujeres en la cocina, igual se nos hace un tema muy interesante. Uh-huh. Obviamente están las mayoras, pero también hemos hablado mucho de estas mujeres que están en la cocina, que todavía son muy pocas. Uh-huh. En restaurantes, hay muy pocos restaurantes llevados por chef mujeres. Uh-huh. Y también estábamos checando que hay muy pocas cafeterías llevadas por mujeres. Uh-huh. Entonces,
2: justo, o sea, creo que algo, una maravilla que nos ha dado llevar este medio es, y que es algo de lo que más disfrutamos, a ver, ante todo y siempre seremos una guía, ¿no?
1: Ajá.
2: Pero pues no puedes hacer el trabajo que estamos haciendo y no darte cuenta de todos los fenómenos culturales, sociológicos, que hay alrededor de la gastronomía, ¿no? Justo pues lo que comentabas ahora de las recetas, justo este domingo vamos a sacar un texto bastante importante acerca de De cómo, por ejemplo, las recetas de mi madre y mi abuela, que murieron hace unos años, me conectan con ellas, ¿no? Y cómo la cocina es justo este espacio de diálogo. Se me hace muy curioso que haya salido también el nombre de Almodóvar, porque justo hace unos días estaba viendo una entrevista que le hicieron y él decía que para él las conversaciones más importantes de la vida se dan siempre en la cocina. Uh-huh. Una cosa que se me hizo muy curiosa. Y estas son tan solo, creo que, algunas de las muchas cosas que justo, pues, en 12 años haciendo, pues, de alguna manera lo que hacemos es crónica de esta ciudad, ¿no? O sea, en distintas formas. Y, pues, fenómenos de los que nos hemos dado cuenta, ¿no? O sea, justamente, por ejemplo, pues, este fenómeno de que el mundo de la gastronomía, al menos los restaurantes, es un mundo muy masculino. Y afortunadamente hay muchas chefs, hay muchas bartenders, hay muchas dueñas, también empresarias.
1: Claro.
2: Que están haciendo labor, pues, muy importante, y que tienen algunos de los lugares más interesantes de esta ciudad, ¿no? Y estos son, insisto, como dice Luis, algunos de los muchísimos fenómenos que hemos descubierto en, bueno, no descubierto, más bien que hemos podido documentar a lo largo de los 12 años que lleva OCA.
1: Oigan, está muy padre, está muy interesante. Tenemos que hacer una primera pausa, vamos a ir al corte, y ahorita que regresemos vamos a tener una invitada que forma parte de una de las tres siglas que conforman la palabra OCA, del nombre de ustedes, esto que es la cultura, y ahorita le vamos a platicar. Pero bueno, dejo un poco planteada la pregunta y vamos respondiendo ahora que regresemos. ¿Cómo determinan ustedes la diferencia en los contenidos editoriales, ahí en esta dirección editorial, y que no se convierta en una guía solamente de, a ver, como un aviso clasificado? O sea, ¿cómo logran que no sea un aviso clasificado? Me acuerdo hace muchos años que estábamos empezando en esto, hicimos una revista, y duró creo que un año y medio, algo así, y no la atinábamos, no la encontrábamos, tal, y algo que nos planteaban en aquella época alguien era, no, a ver, ¿por qué no haces un periódico de anuncios y ya está? Entonces decíamos, pues no, porque somos periodistas, tenemos que ir con contenidos. Pero el aviso, el anuncio de lo que quieras, pues sustenta económica y comercialmente, claro, al medio, ¿no? Entonces, uy, ¿cómo logran ustedes esa diferencia y ese equilibrio que debe haber, ¿no? Vamos a la pausa, ¿les parece bien? Estamos platicando con los creadores de la guía OCA. Búsquenla así en internet, seguro, si no la conoce, le va a encantar. Y si ya la conoce, ya sabe de qué estamos hablando. Vamos al corte y regresamos en Línea de Debate, viernes, siempre con comunicadores.
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0: Bueno, son 2:20 p.m. Le recuerdo, en Línea de Debate todos los viernes recibe y agradece, por supuesto, la colaboración, la generosidad de darnos su tiempo y su conversación a comunicadores. Hoy tenemos a Arturo Loria, director general, y a Luis Tepole, director editorial de la guía OCA, esta que es una espléndida plataforma donde te orienta qué hacer en esto, en gastronomía, en ocio, en fin. Y una de las tres letras de OCA es cultura. Hago un paréntesis para recibir aquí a María Salazar, ella es soprano, está con nosotros, porque mañana tienen una gala por amor a Puebla, en honor a las madres poblanas. ¿Cómo estás?
1: Así
0: buenas
1: es.
0: Tardes y bienvenida.
1: Hola, buenas tardes. Muchísimas gracias. Estoy muy, muy emocionada de estar aquí. Y sobre todo porque mañana ya es el gran día.
0: Sí,
1: después de muchos meses de ensayo, de muchos meses de preparar este concierto, que la verdad es que es un concierto muy completo. Vamos a cantar cosas padrísimas para todas las mamás.
0: Rafa Moreno Valle Buitrón.
1: Sí, exactamente.
0: Buenísimo, le mandamos un abrazo.
1: Rafa Moreno Valle Buitrón, sí, él va a cantar arias y vamos a cantar también juntos duetos.
0: Okay.
1: Duetos muy, muy bonitos.
0: ¿Cómo qué?
1: Un dueto de la ópera Bohème.
0: Ok.
1: O Suave Fanchula, muy conocido, muy bonito. Y también un dueto de zarzuela, música española.
0: Ok, del Gato Montes. Qué padre.
1: Padrísimo, sí, sí, sí. Vamos a estar participando con la Orquesta Sinfónica del Estado de Puebla, dirigida por el maestro David Hernández Bretón.
0: Okay.
1: Y bueno, es una maravilla, la verdad, poder trabajar con esta orquesta, poder trabajar con Rafa también. Hemos hecho muy buen equipo y en general, pues estamos muy, muy emocionados por el día de mañana.
0: Qué padre. Recordar el auditorio es mañana a las 6:00 p.m.
1: Así
0: en el auditorio de la Reforma. El evento es gratuito, pero no hay que hacer algún registro ni nada. ¿Llegas?
1: No. Solo okay. Que lleguen con anticipación para que agarren buenos lugares.
0: De acuerdo.
1: Sí, pero.
0: Oye, esto, cuando hablamos y difundimos cosas activas, artísticas, culturales, hay que recordarle al público, ¿no? Hay que llegar temprano.
1: Sí.
0: Y llegar temprano significa llegar media hora antes o 40 minutos antes.
1: Así es.
0: Hay que respetar las reglas del lugar, guardar silencio, aplaudir cuando nos digan.
2: El celular.
0: Exactamente.
2: Imagínate, ¿no? Que suena medio área y de repente
0: suena un teléfono. Imagínate eso, ¿no? Entonces, bueno, ahí es nomás como para recordarles que nos comportemos cuando vayamos a este tipo de espectáculos.
2: Bueno, y dato adicional, la verdad es que el recinto en el que lo van a hacer tiene una acústica increíble.
1: Sí.
2: O sea, digo, ya además del evento en sí mismo que suena maravilloso, el Auditorio de la Reforma es uno de esos lugares que tiene una acústica que me parece maravillosa. Entonces, qué maravilla poder escuchar algo así en un lugar con esta estructura, ¿no?
1: Exactamente.
0: Sí, totalmente. Oye, la verdad es que además de la acústica, remodelaron recientemente, hace 2 años yo creo, el auditorio. Entonces está muy bonito, ¿no?
1: Es sí.
0: La forma de la cúpula, digamos, del techo, te da esto, ¿no? La acústica, pero además está lindo. Entonces para fotos.
1: Sí, está muy lindo. ¿No? Está perfecto para este concierto porque la verdad es que es un concierto de lujo. O sea, bueno, yo lo veo así porque hay muchos artistas en escena. Va a estar también el coro normalista de Puebla.
0: Wow.
1: Sorpresa, spoiler, okay. El mariachi Alas de Puebla.
0: Ok.
1: Sí, entonces la verdad es que sí va a ser un concierto maravilloso y yo creo que no se lo pueden perder.
0: Perfecto. Para quienes a lo mejor no conocen o han escuchado poco la música académica, acérquense, les va a encantar.
1: Exacto.
0: Les va a encantar y no la van a soltar. Y para quienes les gusta habitualmente, pues vayan porque sí es un gran espectáculo, ¿no?
1: Sí, 100%.
2: Es así de accesible, ¿no? Que es gratis.
0: Así es,
1: claro,
0: entonces hay que aprovechar,
1: claro,
0: ¿no? Hay que aprovechar que no cuesta. Y además, en el marco de la feria, pues sales de ahí o antes vas a la feria.
1: Sí, porque es a muy buena hora, 6:00 p.m, entonces está bastante accesible.
0: Muy bien, ¿dónde te has presentado?
1: Yo me he presentado en diferentes escenarios. Soy egresada del Conservatorio Nacional de la Ciudad de México. Estudié allá, después me fui a hacer una maestría a China.
0: Wow,
1: estuve cantando mucho tiempo por allá, también en Europa. Y bueno, ahora regresé a México y estoy teniendo la oportunidad de presentarme.
0: Okay.
1: Hace poco estuve en la Capilla del Arte de la UTLAP.
0: Ajá.
1: Y me desarrollo como docente de maestra de canto en la UTLAP.
0: Qué padre.
1: Sí.
0: Oye, a ver, ahorita ya con todo este contexto que nos das, ¿qué público te gusta más? ¿Cuál reacciona mejor? No sé.
1: Pues en general, el público, por ejemplo, ahorita que va a ser un evento familiar totalmente, creo que para mí es el mejor. Uh-huh. Porque cuando hay niños, mamás, todo tipo de familia, se siente una energía muy bonita, ¿no? Exactamente como muy familiar, muy llena. Uh-huh. Y ese público para mí es el mejor. Son los que más aplauden siempre. Los más emocionados, ¿no?
0: Entusiastas, ¿no?
1: Entusiastas, exacto. Okay. Sí, se siente una energía muy, muy bonita.
0: De acuerdo. Y bueno, pues Puebla es una ciudad muy cultural, sin duda alguna. Ustedes tienen insumos culturales todos los días y de mucha variedad. Pero también los jalapeños dicen que ellos tienen a los mejores músicos del país. Y lo mismo los morelianos dicen lo mismo. ¿Tú qué crees?
1: Sí, y en Ciudad de México.
0: Y Ciudad de México,
1: claro,
0: sin duda, por supuesto.
1: Sí, sí, sí,
0: ¿quiénes
1: sí
0: son los mejores?
1: Pues yo creo que cada estado, cada ciudad tiene lo suyo. Okay. ¿No? O sea, todos en muy buen nivel. Pero a veces digamos que apoyan un poquito más eventos culturales. Uh-huh, a veces uh-huh hacen más actividades. En eso puede variar un poquito. Bueno, Ciudad de México es donde hay todo, ¿no? La metrópoli. Pero en general creo que cada ciudad tiene pues lo suyo, ¿no? O sea, culturalmente tienen muy buen nivel en general.
0: Muy bien. Uh-huh. Bueno, pues hay que ir mañana.
1: Sí, por favor,
0: 6 de la tarde, lleguen temprano, 5:30, 5:15, disfrutan, pasan, toman fotos, está increíble. Y bueno, pues ya que vayan, estaría padre que suban a sus redes sociales.
1: Sí.
0: Tu participación, la de Rafa, y bueno, pues que nos etiqueten de preferencia, ¿no?
1: Sí, sí,
0: a
1: claro.
0: A las redes sociales de Línea Noticias. Pues María, gracias por venir. ¿Algún mensaje
1: gracias
0: final?
1: Gracias a ustedes. Pues el mensaje final es que, como ya habías mencionado, que aprovechen todas las familias, todas las mamás en general, asistir a este evento, porque de verdad se van a ir muy, muy contentos, muy emocionados, porque es un evento de calidad, de muy buen nivel y con muchísimos artistas en escena, y vale mucho la pena que vayan a disfrutar sobre todo.
0: Qué padre, muy bien, pues mañana nos vemos.
1: Sí, claro, ahí los
0: muchas
1: esperamos.
0: gracias por venir.
1: Gracias a ustedes.
0: María Salazar, soprano, se presenta mañana en esta gala Por Amor a Puebla, en honor a las madres poblanas, junto con Rafa Moreno Valle Buitrón, tenor, a quien abrazamos desde aquí, y que lo vemos mañana, sin duda alguna. Auditorio de la Reforma, mañana 6 de la tarde, como le digo, es un evento gratuito. Son ya las 2 de la tarde con 27 minutos. Hacemos una pausa, ¿les parece bien?
2: Bueno.
0: Y regresamos con la pregunta que dejé antes de irnos a la pausa: ¿cómo logras que el medio tenga un balance, el medio, la OCA, la guía OCA, tenga un balance entre, publicidad y contenido? ¿No? Regresamos.
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0: regresamos 2:34 PM. Estamos platicando con los creadores, con el director general de la guía OCA, Arturo Loria, y Luis Tepole, director editorial. Les preguntaba, ¿cómo logran que un producto que es una guía, o sea, es decir, esencialmente es una guía para tener idea de dónde ir a disfrutar, cómo le dan contenido para que tenga este complemento y haya equidad, ¿no? De equilibrio, pues, entre difusión informativa y tal, y pues un escaparate para lugares que visitar?
1: Claro, pues digo, al final del día, como decía Arturo, como dicen todos, es una guía. O sea, tenemos que informar o dar a conocer como lugares, qué está pasando en la ciudad y todo eso. Y donde metemos, creo que más la vena periodística, es en la historia detrás de esos lugares. O sea, algo que nos interesa muchísimo es como ir desgranando cómo llegaron hasta ese punto cualquier restaurante. Siempre hemos defendido mucho lo local, siempre en todos los sentidos. Y cuando hacemos como contenido sobre restaurantes, nos sentamos con el dueño, el chef, la gente involucrada, y hablamos desde cómo inició el proyecto, quién está relacionado, cómo llegaron a ciertos platillos, cómo se relacionan con el mismo entorno, la ciudad, y eso es algo que nos nutre muchísimo, es algo que disfrutamos también, tanto saber como dar a conocer. Entonces creo que en ese sentido es como podemos balancear mucho mejor entre la guía y como lo periodístico. Además también, sí, bien hablamos de restaurantes, pero también buscamos hablar de otros temas alrededor de la gastronomía, ¿no? Como justo el tema, el texto que les decía Arturo, cómo se relaciona la gastronomía con su historia personal, con su mamá y con su abuela. Pero también hemos hablado de mil cosas como las cocinas fantasma en su tiempo, cuando fue 2021, que fue pandemia, entonces empezaron a surgir estas cocinas fantasmas, que ahorita, 6 años después, esas cocinas que empezaron como en secreto, ahora son restaurantes.
0: ¿Te refieres a estas que son casas en donde hay un restaurante, pero no tienen un letrero afuera?
1: Ajá, esas, sí.
0: Que ya hay un montón.
1: Sí, ya hay.
0: Que además se come delicioso.
1: Hay muchas que empezaron en el 2020, 2021, yo creo que está en el 22, y ahorita ya son como restaurantes. O sea,
0: sí,
1: también era lo que decía Arturo, ¿no? El registro, la crónica de cómo ha avanzado la gastronomía en Puebla, igual es algo que no sé si fue a propósito o es el mismo medio que nos ha llevado. Pero sí hemos podido registrar cómo ha cambiado todo el entorno gastronómico de Puebla y de Cholula.
0: De acuerdo.
1: Porque también analizar cómo ha cambiado Cholula, que empezó como, no sé, que hace 10 años era un lugar como con muchos bares, muchos
0: antros. Era un antro.
1: Y ahorita es un hotspot de gastronomía con un buen de propuestas, de todo tipo, como comida callejera, comida de alta cocina, comida casual,
0: mucho de comida internacional, ¿no?
2: Es que, digo, finalmente la historia de los restaurantes es también la historia de la ciudad, ¿no?
1: Claro,
2: o sea, creo que justamente

0: echamos un poquito la introducción ahí para justo comentar todas estas vidas que ha tenido La Paz, ¿no? Uh-huh. O sea, La Paz en este momento, creo yo, al menos en cuanto a restaurantes, uh-huh. Está atravesando como un momento muy complejo porque no tiene ese tráfico, no tiene esa vida que tenía antes. Uh-huh. Y tienen grandes restaurantes, ¿no? Algunos de los mejores restaurantes que empezaron en esta ciudad, uh-huh. o algunas propuestas nuevas increíbles están ahí. Pero pues el mercado en este momento tal vez está en otras áreas de la ciudad, ¿no? Entonces ahí, por ejemplo, pues tenemos un contenido que tiene esta cosa muy práctica, donde puedes ver todos los lugares donde puedes ir a comer, pero hay un poquito de historia, ¿no? Y pues es como dijo Luis, es una cosa de balance. O sea, si hiciéramos puros reportajes, puras entrevistas, uh-huh. pues tendríamos un público como muy determinado.
1: De acuerdo.
0: De igual manera en la que si solo fuéramos pues como una especie de sección amarilla, pues también solo claro. tendríamos cierto tipo de público, ¿no?
1: Exactamente.
0: Entonces es un tema de balance.
1: Oye, tengo un chorro de preguntas, pero a ver, yéndonos a La Paz.
0: Y yo un chorro de respuestas.
1: A ver, bien. Hablando de La Paz, ¿no? En efecto, dices, ha tenido muchas vidas, La Paz, muchísimas. Desde que abrieron y tal, era una zona exclusiva, con residencias que además tienen 2000 metros, muchos más otros. Y luego cambió, la gente se fue a vivir hacia el sur, en efecto, fue abandonando la zona como habitacional de La Paz, entonces fue más bien comercio. Y luego crean los restaurantes, pero luego viene el tema de inseguridad. Y entonces se espantan y se van. Muchos restaurantes han cerrado en La Paz sí. A lo largo de la historia, no necesariamente recientemente, sino a lo largo de las décadas. Y entonces eso también como que le da temor un poco al inversionista. Y lo que vemos hoy también en la oferta gastronómica de La Paz tiene que ver con no tanto franquicias, sino más bien esfuerzos muy jóvenes, que van dirigidos a públicos juveniles también, y otros retro. Entonces, ¿qué está pasando actualmente, dado que ese reportaje que hicieron especialmente en La Paz? ¿Están conviviendo? ¿Cuál pesa más? Sí, un poco, bueno, digo, o sea, esto, no sé, tipo Dominica, por ejemplo, ¿no? Hoy desayuné ahí. Uh-huh. O La Búrbula, que es una cosa más vintage, más retro, en fin. Y otros más en donde dices, híjole, nada más hacemos una cita ahí, nada más porque todo el mundo sabe dónde está, pero el café es horrible, no sé, mil cosas, ¿no? ¿Qué está triunfando en La Paz ahorita?
0: Bueno, es que para empezar yo digo que La Paz, digo, para mí es muy fácil decirlo porque yo no tengo un negocio
1: sí,
0: ahí, ¿no?
1: Sí.
0: Pero a mí La Paz me parece, inabatible. O sea, La Paz, a ver, hay que pensarlo, geográficamente es un punto que en Puebla tiene una posición privilegiada, ¿no? Porque para La Paz, digamos, es el punto de encuentro de distintas zonas de la ciudad de Puebla, ¿no? O sea, para ir a Cholula puede que cruce La Paz, para ir al centro, uh-huh.
2: Angelópolis.
0: Uh-huh. Eso, ¿no? Históricamente también es un cerro que vamos, o sea, pues la estrategia militar que liberó a Puebla de los franceses, pues tiene que ver La Paz con eso, ¿no? Entonces, geográficamente en Puebla, La Paz ya ahí tiene puntos muy interesantes. Y justo por esto, yo creo que eso ha hecho que los poblanos vuelvan constantemente a visitar esta zona. Y volvemos al tema de todos los fenómenos sociológicos que hay en torno a la restaurantería, ¿no? Estas casas gigantes de mediados del siglo pasado, pues una familia de hoy en día ya no puede sostener una casa de ese uh-huh. tipo. Y desde uh-huh. desde hace 10 años, ¿no?
1: De acuerdo.
0: Entonces, ¿qué ocurre entre los 2000 y los 2010? Que si lo puede sostener un restaurante, uh-huh. un negocio y demás. Pero pues, como todos los vaivenes que tiene una zona, ¿no? Entre inseguridad, entre que surgen otras zonas nuevas en la ciudad. Yo creo que, por ejemplo, algo que tal vez y esto es una teoría mía, le afecta un poco La Paz, es que surge una zona como Lomas de Angelópolis, sí. y entonces mucha de la gente que tal vez iba ahí o cruzaba por ahí, pues ya no tiene la necesidad de ir ahí, ¿no? Porque tiene mucho en Lomas. Entonces, pues vamos, o sea, pues la vida misma, ¿no? Toda una serie de fenómenos que van haciendo algo. Y a mí lo que me llama la atención de qué ocurre hoy en día en La Paz, pues ocurren muchas cosas. O sea, tienes negocios, por ejemplo, de un público súper joven, ¿no? Está Puerto 89. Sí,

0: 89.
1: Puerto 89 es un proyecto al que yo personalmente le tengo cariño, porque es un proyecto hecho por chicos en sus 23 años a lo mucho, uh-huh. ¿no? O sea, yo creo que no tendrán más de eso, uh-huh. y es un espacio de helados y vino, ¿no? Entonces es un proyecto pequeño, pero con una propuesta interesante y hecho por gente muy joven. Pero tienes otro restaurante, no sé, como Bardo, que sí. está hecho por un grupo de amigos, foodies, uh-huh. Que dijeron como, pues queremos un restaurante donde se pueda comer lo que nos gusta comer, uh-huh. a nosotros, ¿no? Uh-huh. Y la carta de Bardo es interesantísima. Uh-huh. Entonces, o sea, creo que en este momento la paz, pues está siendo un poquito, podríamos decir, no sé si una especie de laboratorio para restaurantes en Puebla.
2: De acuerdo.
1: Pero tienes distintas generaciones haciendo cosas muy interesantes ahí.
2: De acuerdo.
0: Que creo que otra cosa que agregaría es que un reto que tiene La Paz es que, por tendencia, por lo que hemos visto, es que los espacios que usan para proyectos gastronómicos ya son pequeños.
2: Okay.
0: Porque uh-huh. ya no es fácil llenar sí. una casona como la de La Paz.
2: Con 20 mesas.
0: Sí, okay. Y justo por eso, como Puerto 89, es una barra. O sea, hay que entrarán 20
2: ¿dónde
0: personas.
2: Está?
1: O sea, no recuerdo qué calle es, pero es justo el número 89. Porque aparte, La Paz tiene esta cosa de que pasarán los años y siempre van restaurantes que es un concepto y el número de donde está, como Sur 89, por ejemplo.
0: Ándale, sí,
1: Puerto 89.
0: Sí, sí, sí.
1: El número de, cuando estaba escribiendo yo ese texto, dije que curioso que hay muchos restaurantes que es el nombre de la calle o algo referente a la calle y el número donde está el restaurante.
2: Exacto, sí, sí, sí.
0: Pero sí, o sea, también es una tendencia como clara que los lugares se han hecho más cortos, sí. más pequeños, porque y lo hablamos a cada rato Arturo y yo. Después de la pandemia los hábitos de consumo cambiaron muchísimo.
2: Sí, claro,
0: mucho.
1: Claro.
0: O sea, no sé si la pandemia aceleró, si nos uh-huh, llevó a uh-huh. pensar en otras cosas, pero sí cambió mucho. Y creo que uno de esos cambios es que los lugares se fueron haciendo más pequeños.
2: De acuerdo.
0: También va de las rentas, justo.
2: Y luego el factor de no parking, no business, ¿no? De La Paz no tienes estacionamiento.
1: El cochismo.
2: Sí. Exacto, ¿no? Entonces, híjole, llevo. Y peor si está en una calle perpendicular, por ejemplo, a Teziutlán Sur o Norte, uh-huh. Te da cosa dejarlo ahí por el tema de seguridad. Sí. Tal, ¿no? Entonces, también creo que eso afecta. A ver, vamos a hacer una última pausa y al regresar quisiera preguntarles, Puebla, si bien es cierto que ustedes comentan, ha tenido un boom extraordinario en las últimas décadas, dejamos de cuando yo empecé a reportar en el 92, 93, el restaurante era de los Araujo, ¿no? De la familia Araujo, era el restaurante poblano por excelencia, tal, y en estos 30 y pico de años, la verdad es que la oferta gastronómica se transformó y evolucionó. Hoy tienes buena oferta internacional, que para mi gusto le falta países. O sea, sí creo que estamos muy concentrados en cortes argentinos, en italianos algunos, en
1: orientales
2: hay un montón ya. No. Pero no, por ejemplo, no marroquí,
1: ajá.
2: no iraquí, no iraní, es uh-huh. decir, esta parte árabe, no, a pesar de que tenemos una colonia uh-huh. libanesa tan grande, tan arraigada y tan potente económicamente y socialmente, hay 3 restaurantes de comida libanesa, o sea, así, sí. digamos, ¿no? Uh-huh. Un poco, ¿cómo? Debería haber 40, o sea, ¿no? Entonces, y último punto, y regresamos con ello, ¿por qué no tenemos un restaurante Michelin? Regresamos después de la pausa.
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0: Faltan 10 minutos para las 3 de la tarde. A ver, todos comemos, todos vamos al restaurante, todos preparamos en casa, todos cuando nos juntamos. ¿Qué hacemos cuando juntamos la familia 10 de mayo, cumpleaños? ¿Qué? Comemos. O sea, está en nuestra vida de una manera fundamental el tema de la gastronomía. Puebla, sí, a ver, 2 millones de personas aquí pululando por la zona, la metrópoli, lo que quieras. Ya hoy tienes un montón de oferta gastronómica, una buena, una mala, una regular, una muy buena, lo que sea, de todos los tamaños. Pero no tenemos un restaurante con estrellas Michelin, que vas a la Ciudad de México, bueno, hay un montón, pero vas a otras ciudades del país y sí las hay. ¿Por qué caramba Puebla, teniendo la riqueza económica sociocultural que tiene, no tiene una?
1: Pero mi pregunta es, ¿por qué queremos tan desesperadamente una estrella Michelin?
0: Pues porque otras ciudades la tienen y es una garantía de que vas y estás comiendo y bebiendo y una...
2: Digo, y bien por ciudades y a ver, eventualmente tendremos, o sea, justo Puebla ya va a o tener estrellas o salir en la guía. Uh-huh. Y digamos, ya ese reconocimiento, digamos, va a estar. Y a ver, sin duda, el equipo de la guía Michelin hace un trabajo, a mi parecer, muy importante. Pero yo creo que esto responde a algo que luego nos preguntan mucho, ¿no? Como de, ¿cuál es el mejor restaurante? Y realmente, o sea, nosotros podemos recomendar cosas que consideramos buenas, cosas que consideramos va a disfrutar la gente. Uh-huh. Pero, pues, ¿cuál es el mejor restaurante? Es una experiencia muy, muy personal, creo yo, ¿no? Puebla tiene talento, tiene grandes restaurantes, absolutamente. Y tiene lugares que podrían, bueno, que van a aparecer en la seguida, ya es un hecho, ¿no? Totalmente. Pero yo sí creo que la elección del mejor restaurante es algo muy personal. Y nosotros les podemos recomendar un sinnúmero de lugares. Ahí te va otra, ¿no? O sea, luego nos preguntan mucho como de, quiero ir al mejor restaurante de Puebla, ¿a dónde voy? Y la primera pregunta que hacemos nosotros es más bien, ¿de qué tienes antojo?
0: Ok.
2: O sea, porque pues tu visión del mejor restaurante puede cambiar mucho.
0: Hablando de antojo, la Antojería Nacional de Cholula, por ejemplo, pues sí, me encanta. Viene alguna visita de fuera del país.
2: Sí, lo llevan.
0: Y esas.
2: Pero, por ejemplo, ahí tienes un ejemplo de cómo un lugar que apela mucho a ti y responde, al que respondes muy personalmente, pues tú ya empiezas a generar comunidad en torno a eso, ¿no? Entonces, respondiendo de nuevo a la primera pregunta, muy probablemente vamos a tener restaurantes, no sé si van a dar o no estrellas, pero sí van a recomendar restaurantes de Puebla. Entonces, tan el trabajo que llevan todos los restauranteros haciendo en estos 30 años que has comentado, ha valido la pena que pues ya este año por fin vamos a aparecer ahí, ¿no? Okay. Pero aunque no apareciéramos ahí, por eso surgió Guía Oca, de hecho, ahora que lo mencionas. La empezamos un amigo y yo, y a los dos nos molestaba mucho que cuando íbamos sobre todo a Ciudad de México nos decían como, ay, eres de Puebla, allá no hay nada que hacer, ¿no? Y es como de, hay montones de cosas que hacer.
0: Sí.
2: Y eso se traduce a, hay montones de lugares donde comer, ¿no? Entonces, ahora el 20 de mayo se da el reconocimiento y yo estoy muy feliz por los lugares que imagino o que tal vez ya por ahí algún pajarillo me dijo que van a estar. Estoy muy orgulloso y muy feliz por ellos, pero aún así no dieran este reconocimiento, pues Puebla es un lugar de turismo gastronómico, a mi parecer. O sea, tenemos una propuesta que hace que la gente venga y nos visite para probar restaurantes.
3: Y digo, eso igual se demuestra un poco en la Foodie Week, que es un evento que hacemos desde hace 6 años.
2: 6 años. Uh-huh.
3: Bueno, ya van 6 ediciones, empezamos en 2020, luego fue la pandemia. Hicimos el 21, pero ahí nos seguimos. Y
0: ¿este ya pasó?
3: Ya, es en marzo. Estamos viendo cositas. Pero es un evento en el que juntamos a un montón de restaurantes. Empezamos con 13, creo.
2: Okay. 20.
3: Y ahorita somos, bueno, el último, la última edición fueron 47 restaurantes. Okay. Y justo eso habla como de toda la variedad de restaurantes que tenemos, las opciones que tenemos, y también de qué tanta gente está interesada en comer en esos restaurantes.
0: Ok.
3: Porque, de hecho, este año fue la edición más exitosa, pero igual nos ha ido bien en las demás. Es algo que va creciendo.
2: Y notamos que ya a este evento, por ejemplo, pues viene público de otras ciudades a comer a Puebla. Digo, ya de por sí Puebla tiene esta cosa que luego viene gente de otras ciudades a comer a Puebla. Foodie Week ya es un evento en el que gente de otras ciudades, particularmente Ciudad de México, aprovecha ese fin de semana, vienen, conocen Puebla y van a comer a varios de estos restaurantes.
0: Bien, de acuerdo, muy bien. Y la otra pregunta que decía, a ver, hay como mucha comida internacional, o sea, sí hay variedad, pero se concentra en sí. 5 países, ¿no? No pienso que no hay mucho más que eso. ¿Qué tendría que pasar? ¿Qué faltaría? ¿Qué están ustedes percibiendo?
2: Pues yo creo que todo es un tema de tendencias, pero no lo digo tendencias como de, uy, lo que está de moda, ajá, sino de básicamente cómo se va moviendo la cultura. Si nos damos cuenta, por ejemplo, en este momento, la cultura coreana, ajá, tiene un agarre enorme en la cultura general internacional, y la mexicana ha resonado mucho con ello, ¿no?
0: De acuerdo.
2: Entonces, no es sorpresa que espacios de comida coreana o que promuevan ciertas formas de comida coreana estén adquiriendo mayor popularidad. Entonces depende de muchísimas cosas, ¿no? O sea, nosotros advertimos que la siguiente tendencia de los últimos 3 años iban a ser los restaurantes de cocina mediterránea, y ahora ya tenemos varios, ¿no? ¿Por qué? Porque la gente ya se estaba cansando de justamente los mismos de solo cocina asiática y demás. Ahorita hay un boom, por ejemplo, de restaurantes asiáticos en Puebla, o a partir de la pandemia, por ejemplo, hubo un boom de barras de café también aquí en Puebla.
0: Sí.
2: Entonces, creo yo que es una cosa de tendencias, de cómo se va moviendo el mundo. Hay que pensar que, por ejemplo, hablabas mucho de la ciudad hace 30 años, ¿no? La forma en la que fluía la información hace 30 años no es la misma en la que fluye la información ahora. La manera en la que el mundo estaba conectado hace 30 años no es el mismo como está conectado ahora. Hay un fenómeno, por ejemplo, que se está dando ahora, que era, ay, ¿cómo le llaman? La gentrificación estética, no sé, es que estábamos hablando tú y yo el otro día de eso. El punto es, hay un fenómeno que en este momento no recuerdo su nombre, que debido a las redes sociales, debido a Pinterest, debido a muchas otras cosas, un café en Portugal se va a ver igual que uno que aquí en Puebla, que uno
3: sí,
2: en...
3: como una aplanadora cultural, que por toda la exposición a las redes sociales, desde Pinterest hasta Instagram, como que el ojo se ha vuelto muy...
0: estético.
3: La estética se ha vuelto muy...
2: Se ha estandarizado mucho.
3: Se ha estandarizado, eso. Ajá.
2: Entonces, pues, de nuevo, ¿no? Hay muchas tendencias en cuanto a esto, y pues, justamente, si en este momento la cocina mediterránea está siendo el hit en las mayores capitales del mundo, inevitablemente vamos a absorber eso.
0: Cierro con pescados y mariscos. Puebla, al ser del altiplano, obviamente no tiene litorales, igual, hace 30 años, pues se comía pescado y marisco en Semana Santa, ¿no? En la Cuaresma. Esto, hoy no, afortunada, venturosamente, hoy hay un montón de lugares donde puedes comer buen pescado, estilo Sinaloa, esto, veracruzano, o sea, del Golfo del Pacífico, la verdad, muy buenos, y hay un proyecto en específico que para mí es el como más innovador, y además el más reciente, que está muy padre, que son chavos muy jóvenes, y es micro, y tienen 2 sucursales. Por ejemplo, que
2: güero,
0: es increíble.
2: Que es güero marino.
0: El güero marino.
3: Sí, obvio.
0: Por supuesto.
2: Los güeros.
0: Sensacional.
2: Es un gran proyecto, y como bien dices, chicos súper jóvenes. Y pues creo que las marisquerías también han tenido un boom, que también eso tiene que ver con el hecho de que Puebla, gracias a su vida universitaria y demás, o a su vida industrial también, ha captado gente de muchas otras ciudades. Sí, sí. Entonces tenemos gente pues de Veracruz, gente de Tabasco, gente de, o sea, de otros estados que sí tienen este tipo de tradiciones, ¿no? Yo pienso, por ejemplo, en el luchador pesquero, ¿no?
3: Sí, claro.
2: Y tienes por un lado esto, que es gente que pues creció comiendo determinadas cosas y que ahora traen eso a sus restaurantes.
3: O Vika igual.
2: Vika también, por ejemplo, que él es jarocho. Pero también como hay una nueva cultura, no una nueva cultura, más bien hay,
0: sí, consumo,
2: hay una cultura más reciente, no, de chefs o dueños de restaurantes muy preocupados porque el producto sea de altísima calidad. Sí, sí. Entonces es que ahora pues justamente se da esto, ¿no? Que pruebas unos pescados y mariscos que probablemente no hubieras encontrado en otros años, porque justamente los chefs, los restauranteros han buscado proveedores que traigan material de calidad, ¿no?
0: Sí. Y al final todo esto suma, señores y señoras que nos oyen, nos hacen favor de escuchar, suma a la cultura, en este caso cultura gastronómica, pero mientras más pruebas otro tipo de alimento que no es el de tu región, la verdad crece tu, pues esto, ¿no? Tu espectro horizonte cultural. Sí. Amigos, gracias por venir, se quedó el programa.
2: Ay, no. Me voy a quedar por el aire acondicionado.
0: No, por supuesto. Gracias por venir, gracias Luis.
3: No, gracias por recibirnos.
0: Gracias, un placer. Pero gracias. ¿Cómo encuentran la Guía Oca? Tan fácil.
2: GuiaOca.mx es nuestra página web. En Instagram es donde publicamos todos los contenidos. Guía Oca, o sea,
3: en TikTok
2: también. En todos lados estamos como Guía Oca. Búsquenos, vea, pero sobre todo salga, conozca su ciudad, recórrala y cómasela a través de sus restaurantes. Sí.
0: De acuerdo, muy bien. Pues muchas gracias. Oiga, gracias por escucharnos. Se quedan con Carla Padilla, que les va a informar en línea noticias al momento, en un minutito, lo más reciente que ha ocurrido en los últimos 60 minutos. Tiene una cápsula que nos preparó y ya no nos dio tiempo ponerla. Entonces al ratito la ponemos, Carlita, en algún momento de los cortes. Y se quedan inmediatamente después de ellos con Freddy Aco y Erika, mi querida Jaramillo Güera. Los dos güeros ya están por acá. Los van a llevar a algún lugar paradisiaco del interior del estado, mochila al hombro y con mucha hambre, porque van a comer delicioso. Gracias, que tenga buen provecho. Mañana Pepe Anán en Línea Deportiva y un servidor los espera junto con Vero López y todo el equipo en Línea Noticias el lunes de 6 a 9 de la mañana para que empiece el día bien informado. Mientras tanto, yo le deseo que este para usted sea un espléndido fin de semana. Hasta el lunes.
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2: Buenas tardes, soy Carla Padilla con el resumen de cada hora. Este viernes, en sesión extraordinaria de Cabildo, se avaló la contratación de un auditor externo para que revise las cuentas públicas por el periodo del 1 de enero al 31 de diciembre de 2026. Con el objetivo de mejorar la imagen urbana, fortalecer la seguridad y brindar vialidades en condiciones óptimas, Lupita Cuautle, presidenta municipal, encabezó la jornada de mantenimiento preventivo y correctivo en la Junta Auxiliar de San Antonio Cacalotepec. La Secretaría de Gobernación negó haber intentado impedir las actividades de Isabel Díaz Ayuso en México y aseguró que en el país existe plena libertad para el debate y las presentaciones públicas. Para Mina Noticias, soy Carla Padilla.

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0: ¿Qué tal? ¿Cómo están? Espero que con este calorcito ya estén todavía con muchas ganas de escuchar Solo por Placer, porque les traemos las recomendaciones, la gastronomía, la cultura, las tradiciones y todo lo que hay en Puebla para este deliciosísimo fin de semana, Freddy Acom.
1: Fin de semana y el cuerpo lo sabe, y el además sabes que hace un calor impresionante.
0: Está a mí delicioso.
1: No, está
0: para
1: mortal.
0: Para mí sí, yo soy tu calor.
1: Está mortal y además tú no trajiste nada para mitigar la sed.
0: Por supuesto que sí, yo siempre traigo, porque además saben que en la sociedad siempre hay team frío y team calor. ¿Tú eres team frío? Tú team frío.
1: Yo frío.
0: Yo soy team calor. ¿Tú?
2: Yo frío.
0: Frío. Imagínense, o sea, tengo una mayoría aquí, bueno, tremenda. Pero justamente porque soy team calor, ayer me fui a dar una vuelta, bueno, estos días me fui a dar una vuelta a Chiautla de Tapia, en donde ahí sí
1: hace
0: señor calor.
1: Ahí, aunque no seas bombón, te deshaces.
0: Estábamos a 38 grados, Dani.
2: 38, la más.
0: 38 grados a las 12 del día.
1: Ya hubieran andado encueradillos ahí.
0: Pues más o menos, la gente me creerás que sí, anda, los hombres, por ejemplo, sin camisa, nada más con bermuda. Sí. Allá se está haciendo un calor. Y se me pegó de Chiautla de Tapia. Ay, Dios mío, ya tenemos ahí un tema con la red social, no vamos a poder ver, pero vamos a poder escuchar. Me traje un licorcito de Jamaica. La zona de Chiautla de Tapia
1: es productora de Jamaica.
0: Entonces allá te encuentras nieve de Jamaica, pay de Jamaica, galletas de Jamaica, licor de Jamaica, por supuesto. Pero necesitas abrirlo. Y en lo que lo estás abriendo, vamos a hablar hoy, tenemos varios temas. Mira, pero acá, aquí que se escucha los hielitos.
1: A ver.
0: Eso.
1: Es un licor de Jamaica, que es uno de los productos que orgullosamente están incluyendo dentro del catálogo de 5 de Mayo, que es uno de los apuestas del gobernador para impulsar los productos netamente locales.
0: Así es, netamente locales, lo hemos dicho, la mano artesanal, la mano poblana, que trabaja, que hace cosas, y que bueno, pues ahorita justamente se está impulsando con esta marca 5 de Mayo, para que estos productos los conozca la gente, los consuma, y se consuma lo hecho en Puebla.
1: Ay, está delicioso, no está tan dulce, está rico, está delicioso.
0: Acá están las rocas, pero hay que echarle agüita mineral si quiere. Ajá. Para que también sepa un poquito mejor. Y entre todas las cosas que vamos a tener hoy, vamos a hablar de barbacoa,
1: ¿sí? De lugares deliciosos, de arte y cultura.
0: De arte y cultura de Coronango, porque de también, Coronango también hay tradición por allá, entonces
1: en un ratito más
0: nos llegan. Pero también ya tenemos aquí en el estudio, y pues me da mucho gusto, por favor, dale la bienvenida.
1: Tenemos aquí en el estudio a Patricia Vázquez Olvera, directora del Museo Regional Casa Alfeñique. Hola, ¿qué tal? Buenas tardes.
3: Buenas tardes.
1: ¿Cómo está?
3: Bien, contenta de
1: ¿calorcito?
3: Estar con ustedes. Bastante.
1: Sí, ¿verdad?
3: Pero aquí está sabroso.
1: Aquí está, pero afuera sí está tremendo. Oiga, qué una maravilla tener este museo.
3: La verdad, sí. Y les vengo a platicar que Casa de Alfeñique es el primer museo del estado. Es el más antiguo de Puebla. Y el 5 de mayo cumplió 100 años.
0: ¡100 años!
1: ¡100 años!
0: Yo debo confesar algo. No conozco Casa de Alfeñique.
1: No conozco Casa de Alfeñique.
3: Pecado capital.
1: No. Sí, totalmente. Sí. Eres poblano, tienes que conocerlo mínimo.
0: Sí, lo sé.
1: Esa parte.
0: Lo sé, y por eso me estoy sintiendo mal, porque de verdad, digo, todo el mundo ha pasado por afuera, lo ves, qué maravilla, pero no me quiero imaginar cómo
1: no
0: está.
1: No es necesario
0: dentro,
1: que ofrezcas disculpas y te retires, ¿eh? Puedes quedarte en la entrevista.
0: Claro. Muchas gracias. Pero justamente para que nos platique de la hermosura que hay allá y de estos 100 años, a ver, Pati, por favor, cuéntanos qué tenemos en Casa Alfeñique.
1: ¿Y dónde está?
3: Estamos en la 4 Oriente, 416, es esquina con 3 Norte, sí, y con 3 esquina del Parián, es sí, imperdible. Es un lugar muy bien ubicado, aparte de la majestuosidad de la arquitectura. Y bueno, ¿qué cuenta el museo? Cuenta historia de Puebla.
0: Sí.
3: Justo por ser el primer museo de Puebla, pues contamos historia de Puebla.
0: ¿Por qué se tiene que visitar Casa de Alfeñique?
3: Por varias razones. Una, por el inmueble histórico representativo del barroco poblano maravilloso que cuenta.
0: Es un pastel.
3: Se terminó de construir en 1790. Imagínense el valor histórico,
0: claro,
3: que tiene ese inmueble. Otra, por la importancia de la temática que manejamos, les decía, historia de Puebla. Y otra, porque mantenemos en el segundo nivel representación de vida cotidiana, de cuando esa casa fue casa habitación de mediados del siglo XVIII y principios del XIX, y contamos con una habitación, un costurero, una sala de recepción muy barroca, muy roja.
0: ¿Quién la habitó?
3: Muy decorada. Fíjate que pasó a manos de varias familias.
0: Sí.
3: Ellas quedaban viudas, no tenían descendencia y bueno, terminaban hipotecando la casa y la terminaban perdiendo. Hasta que la compró un maestro herrero que se llamaba Juan Ignacio Morales, la compra en hipoteca en 3,000 pesos oro.
0: Dios mío.
3: En 1785.
0: Sí.
3: Y contrata a uno de los mejores arquitectos de la época, que se llamaba Antonio de Santa María Inchaurregui. Y entonces restauró la planta baja y el primer nivel, que ya tenían muchos años y era una estructura muy sólida, y construyó el segundo piso y la decoró como la conocemos ahora, con esa majestuosidad,
0: Y esa,
3: ese detalle tan representativo, poblano, tan barroco, en argamasa blanca, que bueno, la hace muy, muy especial. Sí. Y bueno, también tiene una cocina típica poblana, muy atractiva, sobre todo para los extranjeros. Y cierras el recorrido con una de las áreas más bonitas del museo, que es su capilla típica, perdón, su capilla familiar.
0: Sí.
3: Entonces, imagínate qué maravilla de recorrido. Son 18 salas de exhibición. Tenemos un área que donde contamos cocina poblana, industria textil, barro y talavera. Entonces, por supuesto, batalla del 5 de mayo. Vale la pena que lo conozcan.
1: Tan solo de ver la fachada es impresionante. Es una casa de 3 niveles.
3: Planta baja, primero y segundo piso.
1: Sí, de 3 niveles y es un lugar que es maravilloso, es, como dices, es emblemático de los poblanos.
3: Así es, así es. Es la foto obligada de todo turista, ya sea nacional o extranjero.
1: Y además está muy en un lugar perfectamente bien ubicado, van, hacen su recorrido, después se van aquí a comprar sus souvenirs ahí en el Parián, se van a un lado al otro parquecito a echarse una cervecita para este calor.
3: Al barrio del artista.
1: Al barrio del artista, te la pasas increíble en esa zona.
3: Así es.
0: ¿Cuántos visitantes tiene la Casa del Fenique? Y sobre todo debe tener más extranjeros también, ¿no?
3: Fíjate que varía.
0: Sí.
3: Depende de las temporadas. Tenemos, obvio, como todo punto turístico, temporadas altas, claro, y temporadas bajas. Claro. Semana Santa, vacaciones de verano, vacaciones de invierno, es cuando más gente tenemos. Normalmente nuestros visitantes son adultos, son gente que ya está pensionada, que se dedican a viajar, que se dedican, que no tienen como mayor compromiso.
0: Ay, eso hay que hacer.
3: Ya están jubilados, ya no tienen como responsabilidad de familia, pero ahora estamos teniendo como un boom con los jóvenes y los niños, justo por la película de La Leyenda de la Nahuala, que se inspiró en la Casa de Alfeñique.
1: Sí,
3: así es.
1: Sí.
3: Y entonces, bueno, pues como te decía, varían las cifras, pero pues aproximadamente tenemos una afluencia diaria de 100 a 200 personas.
0: ¿Qué dice la gente? Después de que salen, ¿qué dicen, no? Porque obviamente digo, si uno de por fuera se sorprende la historia, el recorrido, etcétera, te hace cambiar la visión, te hace cambiar la imagen y sales ya con otra perspectiva.
3: Pues, ¿no? Mira, lo que les gusta mucho, sobre todo a la gente adulta, te decía, los espacios como tal que se respetan.
0: Claro.
3: ¿No? La cocina, la capilla. Y sé que vas a decir, cuando nos visites,
0: voy a ir.
3: Te arrepientes de no haberlo conocido
0: sí, antes. Claro,
3: porque
0: claro.
3: Es un inmueble maravilloso.
0: Sí,
3: y
0: sí.
3: Los poblanos que nos visitan de verdad se sienten orgullosos, orgullosos de tener ese inmueble tan increíble. Sí. Y recordar la historia importante que tenemos en Puebla.
1: Yo tuve la oportunidad de caminar hace algunos años con el exgobernador Manuel Bartlett. Le fascina el centro histórico y él me decía, dice, cuando vamos a caminar. Me llevaba a caminar los dos y decía, hay que caminar siempre con la vista hacia arriba.
3: Claro.
1: Hacia arriba, dice, no es necesario que vayas a París. Dice, Puebla lo tiene todo en temas coloniales. Y él, pues, experto en cuestiones de arte, vivió en París.
3: Claro.
1: Sabe perfectamente de lo que habla. Y nosotros acá lo tenemos, tenemos que aprovecharlo.
3: Fíjate que justo lo que comentas, tenemos visitantes de toda la República. Por ejemplo, la gente que viene del norte nos dice, es que no tienen idea del valor patrimonial que tienen ustedes, y que no, desgraciadamente muchos no lo valoran, ¿no? Y dice, cuando van a visitarnos, nosotros lo que tenemos es bares,
0: cabrito,
3: esto donde van a apostar, casinos, pero no tenemos arquitectura, no tenemos la historia que ustedes tienen aquí como patrimonio edificado.
0: Claro. Así que es una de las tareas, de verdad, yo por eso digo que ofrezco una disculpa porque no la conozco, pero
1: prometo que
0: les prometo, voy a subir mi foto en las redes sociales de que fui a la Casa del Feñique, porque efectivamente todo poblano debe de conocer sus museos, su historia, sus tradiciones. A veces tenemos la familia, tenemos a quienes nos vienen a visitar de otros estados, ¿no?
3: Así es.
0: Y luego te dicen, ¿a dónde me llevas? ¿No? Y yo, por ejemplo, conozco a unos amigos que dicen, vámonos a Angelópolis o vamos acá, ¿qué pasó? Vámonos al museo, vámonos a caminar, vamos a conocer nuestro centro histórico.
3: Centro histórico es obligado. Catedral, Capilla del Rosario, Biblioteca Palafoxiana, Casa de Alfeñique, tenemos
1: por último,
3: todas las iglesias.
1: Patricia, por último, ¿cuál es el costo que tiene y los horarios?
0: Días y horarios.
3: De martes a jueves estamos de 10 a 5 de la tarde. Viernes, sábado y domingo de 10 a 6. El costo, entrada general, 50 pesos. Con descuento, estudiante, maestro o tercera edad, 28 pesos.
1: Está barato.
3: Y el domingo es entrada libre.
0: Perfecto. El domingo libre, ahí está. Te vas a echar tu caminadita y pasas para allá.
1: Muy bien, pues te agradecemos y muchas felicidades a todos los que laboran en este espacio de cultura. 100 años. No es tan fácil. Así que cuando gusten, aquí estamos para que seguir promoviendo la cultura.
3: Muchas gracias, buenas tardes.
1: Gracias.
0: Y visiten la Casa del Feñique. Vamos a un corte.
1: Vamos a un corte.
0: Regresamos.

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0: tarde con 21 minutos. Seguimos mientras echándonos un vinito de Jamaica, un licor de Jamaica, porque les decía que ayer me fui a Chautla de Tapia, en donde se hace un verdadero calorón.
1: Oye,
0: yo soy feliz, la verdad, en la zona. A mí sí me gusta el calor. Tenemos que promocionar lo que hay en los municipios.
2: Después vamos a hablar también de de Zapotitlán Salinas, si te parece, en la próxima semana,
0: porque tiene su actividad.
2: Sí, y además ahí se toman unas mezcalinas deliciosas.
0: Así como estas, jamaiquinas.
2: Exactamente, ¿no? Pero seguimos con la cultura y el arte, que también es turismo. Y está con nosotros Rosa Ivette, Portugal Chocolate. ¡Qué chocolate!
3: Gracias.
0: ¡Qué bonito apellido!
3: Es de Zacatepec.
0: ¡Qué bonito apellido!
2: Cultura de Turismo y Desarrollo Económico del Ayuntamiento de Coronango. Y también tenemos a
0: Raúl Vega Ixtlamatli. ¿Dije bien?
4: Ixtlamatli.
0: Historiador y gestor cultural del Ayuntamiento de Coronango. A mí me da mucho gusto porque además Coronango está también bien cerquita.
2: Estamos a pie de carretera.
0: Y la gente debe conocer qué hay en Coronango. Y ahorita en las redes sociales, que ya estamos en vivo, señoras y señores, en todas las plataformas de Suelo por Placer, quiero que vean, por favor, la mesa tan hermosa que ya nos pusieron. Directora, ¿qué nos trajeron?
3: Pues mira, traemos el tradicional pan de pichón.
0: Pan de pichón.
3: Así se llama. Y esto es utilizado para eventos especiales. Por ejemplo, en las bodas, comuniones, bautizos, primeras comuniones. Este pan es el chiquito, pero mandan a hacer unos grandes para los padrinos. Sí. Es una chulada, la verdad.
0: Sí.
3: Y su sabor único.
2: Saladito.
3: Es correcto.
2: Sí, ya lo he probado, ¿eh? Sabe muy rico. ¿Sabes cómo me lo dieron un día? Lo partieron y le pusieron helado.
3: Así es, correcto.
0: Es lo que nos decía. De hecho, la directora nos quería traer así, pero le dije, no, pues aquí con este calor se nos va a deshacer, pero pues nada más con el puro pan. Pero así se come.
3: Sí, así se come.
0: En Coronango así se come. Un pan de pichón con helado.
3: Es correcto. Así, y delicioso.
0: Pero este pan solo dices que en ocasiones especiales.
3: Exactamente.
0: Y se pide que en la panadería.
3: No, se hacen en hornos tradicionales de barro, de ladrillo. Y bueno, son pocas las personas que hacen el pan artesanal.
0: Ok.
2: Raúl, y bueno, tenemos un evento especial como parte de las tradiciones y la cultura, que son más de 100 años de una danza muy tradicional que se llama Los Segadores.
4: Así es. Bueno, particularmente iniciemos que Coronango es una tierra de haciendas. Entonces, esta danza hace alusión a la danza de los segadores y consiste en que los peones hacen esta sátira hacia los hacendados, o también conocidos como patrones. En esta danza se hacen pues algunas imitaciones a lo que era la esclavitud.
0: Sí.
4: El pago hacia los peones. Uh-huh. En este caso se utilizan monedas de chocolate. Uh-huh. Y los avientan hacia los peones como haciendo simulación de su pago.
0: Claro.
4: Y haciendo alusión a la época de las haciendas. Uh-huh. Y allá en Coronango está la ex hacienda de San Isidro Pinillos, la ex hacienda de Santiago Cocualoya.
0: ¿Todas visitables?
4: Hoy en día ya son pues parte del patrimonio material.
0: Sí.
4: Pero pues ya hay particulares. Entonces, hoy en día sí se pueden visitar.
3: Sí. De hecho, nosotros tenemos ahí, estamos a resguardo de una parte.
0: Uh-huh. Sí.
3: De la ex hacienda de San Isidro. Visítenla, aún todavía conserva algunas partes de, uh-huh, del casco, pero aún su belleza está intacta.
2: Uh-huh. Ok, visítenos. Y bueno, van a tener actividades en honor a
3: San Isidro Labrador.
2: ¿Qué vamos a tener?
3: Bueno, pues tenemos...
2: Ah, bueno, te lo doy, porque ese es tu acordeón. Y yo agarro el otro.
0: Pásame otro.
3: El 15 de mayo, pues... empieza desde 9 de la mañana. Ajá. A prácticamente de 9 a 9. Todo el día tenemos fiesta. Esto empieza con la promesa, que donde suben los segadores. Uh-huh. Con los patrones, porque lo que decía mi compañero es que son diferentes cuadrillas. Una cuadrilla donde representa pues el mundo alto, los patrones, los jefes,
0: la jerarquía.
3: Exactamente. ¿No? Y el pueblo.
0: Sí.
3: Entonces, en ese momento en la mañana suben a la iglesia con cohetes, toritos gigantes.
0: Sí.
3: O sea, no toritos chiquitos.
0: No,
3: son unos
1: torotes.
0: Ajá, son unos torotes.
3: Señores, son unos torotes. Exactamente. Y suben con, pues, con las promesas, ¿no? Ya las patronas muy arregladas ellas, y pues los patrones igual con sus caracterizados como en el tiempo de aquellos años.
0: Es la época, ¿no?
3: Con sus polainas,
0: wow.
3: Sí, todo hermoso. Wow. Visítenos, visiten Coronango, es un lugar bonito. Ocotlán de mis amores es un lugar lleno de cultura y tradición.
0: O sea, quien vaya, esta actividad, estos 108 años, ¿cuándo van a ser específicamente y en qué horario? Y la gente que llegue a Coronango, ¿a dónde va a llegar? ¿A dónde tiene que llegar?
3: Ah, bueno, pues tiene que llegar a la explanada de San Isidro, en la parte de arriba, se ubica una iglesia. Ahí estamos.
0: Está en el cerro.
3: Está en el cerro.
4: Ajá, que busca en la iglesia de San Francisco de Asís. Exacto. En la explanada. Ahí siempre es, se ha hecho la danza de los segadores. Uh-huh. Y pues bueno, ya es tradicional, 108 años. Así que pues visiten. Y también a partir de esta danza, pues vean la historia que conlleva. Porque es un trasfondo a lo que pues fue la época de los hacendados.
0: ¿A qué hora tenemos que llegar?
3: Uh-huh. Desde las 9 de la mañana, Ocotlán nos espera con los brazos abiertos. Hasta las 9 de la noche, que por ahí también tenemos un jaripeo y uh-huh. bueno, la quema de toritos, que es muy tradicional. Uh-huh. Ya una vez que se acaba la danza de los segadores, empiezan a tronar todos los que llevan promesa, empiezan a llevar también unos toritos y empiezan a quemarlos, y de verdad se pone muy padre el ambiente.
0: ¿Y qué hay? O sea, ¿hay gastronomía? ¿Sí puedo comer algo ahí? ¿O?
4: Así es, ese día se puede degustar mole.
0: Sí.
4: Muchas familias.
2: Ay, pues sí, porque
4: se menciona que es
0: que debe ser buenísimo.
2: Buenísimo, buenísimo.
3: Y pues, días.
4: Es obligatorio comer.
0: Obligatorio.
4: Así uh-huh. es.
3: Bueno, la tradición también habla de que anteriormente las mujeres, cuando iban a la hacienda, llevaban su comida. Entonces, las familias imitan esa parte de que los niños van a bailar y ellos, bueno, representan que es el campo, los trabajadores.
0: Sí, sí, sí.
3: Suben las mamás con sus ollitas de mole para comer allá. Allá comen los
0: niños. Allá hay picnic.
3: Exacto. Así digamos,
4: es.
3: ¿No?
4: Sí, así es.
3: Ajá, sí, ajá.
4: Sí. Y que también se les llamaba tlacualeras.
3: Ajá. Bueno, las cuacualeras son las
0: tlacualeras.
4: Tlacualeras.
0: ¿Qué son las tlacualeras?
4: Como amas de casa.
3: Las amas de casa o las nanas también tiempo.
0: Ah, ok.
3: Cuidaban a
4: son términos que de cierta manera hoy en día tratamos de recuperar porque se ha perdido pues por la globalización, digamos.
2: El tiempo y todo es normal, así normal. Pero sí, efectivamente, público que nos escucha a través de la Qué Buena, que por cierto le pueden decir a su Alexa, Alexa, pon la Qué Buena Puebla y automáticamente les pone la estación, y también en redes sociales. Y uno de los mejores moles que efectivamente he probado es ahí en Coronango, muy sabroso, con todas sus es picosón, suavecito, ay, ya me están pagando. Y es un lugar que bien vale la pena ir a disfrutar. Y también en temporada santa me fui a echar una torta de camarón deliciosa. Así es. Deliciosa.
3: Qué bueno que tocan ese punto.
0: Justo estoy viendo, hablando de torta de camarón, justo estoy viendo el recetario Sabores de las Mujeres de Coronango. Bueno, miras qué cosa de recetas tiene. Ven nada más.
2: Sí.
0: Ayocotes con pescado tenso, habas en caldo.
2: Ay, qué delicia.
0: Frijoles con corazón de nopal.
3: Así es.
0: De nada más. ¿Este dónde lo encuentran? ¿La gente lo puede tener?
4: Prácticamente son platillos tradicionales. Ajá. De la Junta Auxiliar de San Francisco Cotlán.
0: ¿Sí?
4: Uh-huh. Pero también pues en parte del municipio de Coronango. Más que nada son recetas familiares.
0: ¿Y de allá? Bisferitos, estoy viendo que hay.
4: Así
0: bisferitos.
4: Es.
0: ¿Qué son los bisferitos?
2: Eso sí, desconozco que sea un bisferito, pero voy a tener que ir a
3: probarlos. Nos invitamos a así que vayan.
2: Pero
3: a...
2: por supuesto que sí.
4: Platicando con cocineras tradicionales, nos mencionan que son comidas de días domingos.
0: Ah, ok.
4: O sea, que no todos los días se comen.
0: No.
4: Pero son como comidas para reunir a la familia.
0: Exacto. Así. Supongo que hoy es domingo. Mira, vienen mis hijos, mis nietos, mis todos.
2: Con todo lo que nos están dando ya se me antojó.
0: Mira nada más, un caldo de alaches. Caldo de alaches con habas.
2: Con habas, que a mí me fascinan las
0: habas. Huevitos.
4: Reconocer que este fue un trabajo por parte de la instancia municipal de la mujer.
0: Wow.
4: Y
0: uh-huh.
4: sobre todo una idea de nuestra embajadora cultural y turística, Kenia Yolette. Ella ganó el concurso de reina de Coronango. Entonces nosotros le dimos como que ese apoyo.
0: Oiga, yo les voy a dar una idea. Tienen que hacer una muestra gastronómica, un encuentro gastronómico.
2: Con todo eso.
3: No, que nos vamos a ir a Houston, Texas.
0: ¿Qué van a hacer en Houston, Texas?
3: Primero déjeme decirle una cosa.
0: Sí.
3: Gracias al presidente municipal. Gracias. Por toda la gestión que
0: él ha hecho. Gracias a mi presidente Armando.
3: Es correcto.
0: Bien chambeador en su municipio.
3: 10 de 10. Sí, 10 de 10, mi jefe. Pues impulsó el proyecto de la embajadora, que es Kenia, que empezó a juntar recetas. Era un proyecto que, bueno, es un proyecto que ella viene manejando y que de cierta manera la instancia pues lo está echando a andar, pero sin perder de vista el apoyo incondicional, claro, de nuestro presidente municipal, que por cierto le mando saludos.
0: Presidente, te mandamos saludos.
2: Ojalá lo esté viendo acá.
0: Nos invitas a tu muestra gastronómica, todo esto. Mira, quiero ir a probar el mole de campana.
2: Sí, nos podemos ir también a Houston también.
0: O también vamos con ellos a Houston. Sí, y ahí van a llevar esto.
4: Justamente es la gestión de la diputada Angélica Alvarado.
0: Sí.
4: Quien ha apostado por las cocineras tradicionales, okay, de la región.
0: Eso está excelente.
4: Iztapopo. Entonces ella hace sinergia con varios municipios de esta región. Y en este caso, la señora Ofelia Amador, va a representar Coronango y sobre todo va a llevar un platillo típico y exquisito de la región de Coronango. Excelente. Que es el mole de torta de camarón.
2: Uy,
4: y que sobre
2: delicia.
4: Todo es un platillo tradicional durante la feria de Cuautlanapa en San Francisco Cotlán. Así que ella no solamente lleva comida, sino también lleva identidad, lleva color y tradición.
3: Es correcto, y no olvidemos que también va a llevar el pescado tenso, el molito rojo.
0: Dios mío santo, yo ya quiero.
3: Y se va a ir con los mejores chefs de Estados Unidos.
0: Perfecto. Señores, hay que conocer Coronango, está bien cerquita, y si no, debe haber una página de Facebook, un teléfono, una dirección de cultura, turismo, un algo, ¿a dónde se comunica la gente?
3: La página oficial, bueno, es Coronango, pero nosotros nos pueden buscar como Articultura y ahí tienen todo lo que tenemos e incluso nuestra cartelera.
0: Eso mero, así para es. Que se vayan a echar buen taco, vayan a esta tradición importantísima de los 108 años de danza de los segadores.
4: ¿No? Y justamente estamos en construcción de nuestra página turística. Uh-huh. Les damos un adelanto, Ruta Turística Coronango.
0: Muy bien, excelente.
4: Ahí tenemos todas las carteleras, eventos que vienen en camino.
0: Que habrá muchos.
4: Y bastante. Justamente, pues, todos los que estén interesados en este tema del turismo comunitario, ya viene la fiesta patronal de Coronango, tenemos concurso de mole, embajadora cultural turística.
0: Tienen que venir a invitarnos, ¿eh?
3: Sí,
0: todo esto.
2: Y tienen que traer molito para probarlo acá.
0: Ah, claro.
3: Este pan de...
4: De pichón.
0: De pichón. ¿Se lo van a llevar o es para
3: nuestro auditorio? Es
0: para nuestro auditorio. Así que, a ver, la gente que se está conectando, quienes están también en casita, nos están escuchando, 2224-67-10-10 y 2224-67-10-11. La gente de Coronango nos va a dejar este delicioso pan de pichón. Ya nada más ustedes le compran el helado y lo rellenan para que vean cómo es la receta original. Muchísimas gracias por visitarnos.
2: Gracias,
0: Rosa y Beth. Y Raúl Vega. Muchas gracias. Este es su casa, tienen que venir más seguido.
3: Claro, pues agradecerles a ustedes y a su audiencia y que pues nos dieron este espacio y pues aquí refrendando el trabajo encaminado y siempre bien indicado por parte del presidente municipal, el licenciado Armando Aguirre, que pues él es el que fomenta todo esto. Pocos presidentes le han apostado, claro, a la cultura, al arte, a las tradiciones. Él es, digo, lo quiero decir así abierto, es uno de los primeros que le apuesta a todo esto.
0: Perfecto.
3: Donde nos vamos a ir a un concurso internacional.
0: Cuando regresen, nos vienen a visitar, claro, para sí, que nos digan cómo les fue.
2: Platiquen. Muchas gracias.
3: Dios nos va a ir bien.
0: Así sí, será.
2: Sí, vamos a un corte y regresamos inmediatamente.
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0: Son las 3 de la tarde con 39 minutos. Recuerden que tenemos pan, que por cierto ya me dijeron aquí en las redes sociales y en los saludos, dice Leviaco, yo quiero pan. Cómete un pan, dice.
1: échenle un pan.
0: Carmen Ortega, muy guapos, buenas tardes. Saludos, compadrito.
1: Muchas gracias, saludos.
0: Mi Dani San Romel, hasta Zacatlán de las Manzanas. Qué bonito programa, se antoja conocer y degustar todo lo que muestran. Saludos.
1: Itzel Arrieta Cortés, saludos guapos, los quiero mucho.
0: A gracias. Mi mamacita Teresa Martínez, hola guapos, qué bonito programa, gracias,
1: María. Laura Arrieta también nos manda saludos, muchas gracias.
0: A mi tía Lupita Ortega, ya saben que yo sí pongo a toda la familia a verlos, pues como.
1: Exactamente.
0: No, pan. Rosalba Olmos también nos manda también, saludos. Manda
1: saludos también, Joaquín Cepeda también nos manda saludos. Muchas gracias a todas las personas que nos están viendo y nos están escuchando a través de las redes gercianas.
0: Así es. Y, oye, pues para seguir con el tema de la comilona, porque aquí ya saben que nada más nos andamos antojando. Pero ahora vámonos a otra región.
1: A otra región de San Martín, Texmelucan, y tenemos acá en el estudio a Emanuel Cortés Farfán de Barbacoa Fresno, que en realidad es su papá, pero él es buen cocinero.
0: ¿Cómo estás, mi querido Emanuel? Debo decirles que ir a comer con él la barbacoa es una cosa deliciosa. La barbacoa en sí es deliciosa, pero ¿qué más podemos encontrar?
2: Pues buenas tardes, con el gusto de saludar. Siempre es grato encontrarse a gastronautas como un servidor. Y pues estamos ahorita por cumplir los 30 años de Barbacoa al Fresno de José Cortés.
0: 30 Martín, años, sí.
2: Entonces viene la reinauguración para el próximo 23 de mayo.
0: Ah, ya mero.
2: 23 de mayo viene la reinauguración, ya con un concepto diferente. Ustedes saben, porque han sido invitados frecuentes allá de Don José, pues el tema de la barbacoa, pero allá también se hacen, se elaboran para los eventos, para las fiestas, los misiotes, el guasmole, y las carnitas. Entonces, para el próximo 23 de mayo vamos a poder encontrar ya todo este menú amplio, ¿no? De la barbacoa al fresno, las carnitas que se elaboran, comúnmente, que siempre han sido un éxito, el guasmole y por supuesto los misiotes, que son emblemáticos, ¿no? Los que se preparan ahí, han tenido un gran éxito. Y bueno, la intención ahora es que ya sea de viernes a domingo, uh-huh. Se va a ampliar a 3 días, de viernes a domingo, y que la gente pueda ir a disfrutar esta barbacoa, que es única. El proceso pues es artesanal,
0: claro, como ustedes lo saben. Porque barbacoas hay en todos lados,
1: en todas,
0: ¿no?,
1: las esquinas, pero el sabor
0: exacto
1: es de algunas personas que tienen el toque, y Don José tiene un toque en su consomé. El consomé es delicioso, y ya me han tocado también, luego hacen unas salsas verdes, con los gusanitos de maguey, que son deliciosos, espectacular. Y también le presumo que, no sé si ya lo estoy comprometiendo, pero si alguien quiere un por paquete, un jabalí
2: también tenemos todo ahí en Barbacoa al Fresno para elaborarlo. Ya lo hemos hecho. Fíjense que eso surgió como pues una cuestión muy personal, de que nos gusta siempre comer bien, y pues hicimos ahí los asadores para poner jabalíes. Hicimos uno hasta de 120 kilos.
0: ¿Cuántos

0: Oye, el otro día también me tocó ir al Fresno, y comimos... ¿Qué fue? ¿Un puerco?
1: Fue un puerco.
0: ¿Puerco en qué? ¿Cómo se dice?
1: Asado, fue a la leña.
2: Fue a la leña.
0: Que además, este tipo de platillos, ustedes se pueden meter a la página del Fresno, que tiene sus redes sociales, pueden buscar así, barbacoa al Fresno. Ahí pueden ustedes checar todo lo que tienen ellos, esta gran, carta que tienen ahí para que también puedan pedir. A lo mejor llegan y no está ahí el puerco asado, ¿no? Pero sí lo puedes pedir para un evento, para una reunión. Y don José se esmera en cada platillo que realiza.
2: Tienen un toque delicioso, que este cerdo es solamente lo he probado en Cuba y ahí en...
0: ¡Ay, qué sencillo! ¡Qué sencillo!
1: Sí, la verdad que ha sido un éxito, pues nos gusta mucho, somos amantes de la buena mesa, igual aquí que fue igual. Y pues le aprendimos, fuimos modificando hasta que nos quedó bastante bien después de 3-4 pruebas.
0: Pensé que después de 4 viajes a Cuba ya regresaron y ya se perfeccionó.
1: Bien, ahorita comentaba, es muy importante, pues vamos a poder encontrar toda esa gama de salsas artesanales. Hoy en día, los barbacoleros es difícil que te hagan una salsa de molcajete, ¿no? Entonces tú puedes llegar y encontrar una salsa, recién elaborada con una tortilla hecha a mano de molcajete. Y bueno, cuando llegue la temporada ahí de agosto, estaremos haciendo la invitación para que vayan a probar la salsa con los chinocuilos o gusanos de maguey. Que le llaman
0: la salsa de chinocuiles.
1: Ya
2: te están llenando los autoinvitados, Miriam Espinosa dice que invite.
0: Que invite a la barbacoa, por favor, saludos.
2: Yair Licona dice que invite a la barbacoa. No, hombre, ya estás acá, dice todo.
0: Tere dice, no antojen con la barbacoa, por favor, y hay que llevarla, hay que ir al Fresno, la verdad es que se los recomiendo mucho. Carlos Saco Bonilla, ¿conoces a Carlos?
2: Ah, mi hermano, saludos hasta Songosotla, también que venga ya a la barbacoa.
0: Esme Aco, un abrazo fuerte y grande, que por cierto Violeta Smith dice que ella quiere pan, vente por tu pan.
2: Ya.
0: Ven, ya, es todo tuyo. Vente por favor, Boulevard Atlixco número 37, piso 2, Plaza JB. Así que vente por tu pan.
2: Hasta las 6 de la tarde.
0: Hasta las 6 de la tarde, todo tuyo, hasta está delicioso, de Rosa Franco, yo también quiero barbacoa.
2: Y...
0: dice, se ve bien rico, acabo de lavar y los estoy viendo. qué bueno, mi querida Rosa, que estás lavando y que estás viendo solo por placer.
2: Claro, es una buena forma de relajarse.
1: El 23 vamos a invitarlos para que sean ustedes quienes destapen el horno.
0: Dios santo.
2: Qué maravilla, exactamente. Para seguir antojando al público.
0: Pero antes de la barbacoa tienes que echarte un consomecito, ¿no? Un previo. Con tortillas de mano.
2: Es elemental. ¿Por qué hace un consomé con un sabor muy, muy rico? Sí. Puedes hacerlo todo eso. Luego algunos salen aguaditos y esto, pero este tiene un sabor espectacular que no puedo definirlo si es parecido al de Hidalgo o al de la zona de Tecali.
0: Más bien yo creo que es su propio...
1: Es el propio toque.
0: Claro,
1: es su propio artesanal toque. Implica que sea el horno de adobe, que se haga con leña. Muchos barbacoleros pues la hacen con gases, así ya pierde muchísimo.
0: Allá es hoyo.
1: Es el hoyo, es la leña, es la penca de maguey.
0: Exacto.
1: Y es el borrego fresco, ¿no? El borrego que la matanza se hace 2 días antes. No es un borrego que esté congelado. Cuando un borrego está congelado por meses, pues difícilmente va a soltar esos jugos.
0: Claro.
1: Y por eso el consomé es insípido.
0: Ya ves, entonces, hay que aprender este tipo de cosas también.
2: Hay que ir allá.
0: Y bueno, pues ahí está hecha también la recomendación para que se vayan a Barbacoa El Fresno, que está en San Martín Texmelucan. Pareciera que está lejos, pero en realidad, como dices tú, hay veces que agarras un domingo, un sabadito, dices, me planeo y me voy a echar.
2: Me hice de un trayecto más o menos por la Capo acá, me hice como 40 minutos.
0: Sí.
2: Siempre. Y es lo mismo que sales de acá, estás en 40 minutos allá.
0: En San Martín Texmelucan.
2: En San Martín, ¿no? ¿Y cómo podemos llegar? ¿Cuál es la dirección? ¿Cómo le hacemos?
1: San Juan del Río número 28, la colonia San Isidro. Es muy sencillo, está a 5 minutos de los que ubiquen Plaza Cristal, donde está ubicada la presidencia municipal, a 5 minutos de Plaza Cristal.
2: Y
1: está
2: ahí con un buscador, ¿verdad?
1: Con un buscador, ya lo googleas, ya aparece Barbacoa El Fresno.
0: ¿En qué te vayan a San Martín?
2: Barbacoa El
0: Fresno. ¿Estás
2: estando
0: ahí?
2: Oye, ¿y va a haber pulque?
1: Y no puede faltar el pulque, esa es otra de las, es una cuestión que siempre lo hacemos con los invitados especiales aquí como Freddy, pero bueno, ahora
0: con los invitados. invitados especiales.
1: Recuerden que esa zona es privilegiada, la zona tenemos, compartimos frontera con ahí con Españita, con Espíritu Santo y con sí, que son comunidades de Tlaxcala, y toda esa zona que va hasta Nanacamilpa, pues tiene un pulque espectacular.
0: Es productora de pulque.
1: Y pues ahí nos esmeramos por siempre ofrecer un pulque de calidad, que no esté truqueado, que no tenga azúcar, que sea 100% de agua miel.
0: Exacto.
1: Y ahí lo van a poder encontrar.
0: Ay, tengo un amigo, por cierto, que recuerda una muy buena degustación de pulque allá. Dice que hasta la fecha no se le olvida.
2: El hombre Levi.
0: Sí, el hombre Levi. Carmen, ya nos dio hambre con la barbacoa. Jorge Sánchez, saludos desde Las Palmas Coffee Break en Cuapiaxtla. Saludos. José Antonio de la Vega, que también nos está viendo. Muchas gracias. Mari Carmen Maldonado, abrazos con cariño para Freddy y para Erika desde Aguazotepec. Que por cierto, maestra, quedó usted en que iba a venir y sigo esperando a la gente de Aguazotepec, ¿eh? Oye, no te vayas, mi querido.
2: También
0: está conectada. Pues
2: ya nos antojaron.
0: Pues los vamos a seguir antojando. Vamos rapidísimo un corte y regresamos.
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5: Son las 3 de la tarde con 52 minutos, ya casi nos vamos, pero antes hay que rematar con esta antojadera. Y sí, recordarle a la gente que visite Barbacoa Fresno, porque vamos a tener la reinauguración.
6: Y alguna
7: reinauguración el próximo 23 de mayo, es que es sábado, ya estaremos haciendo la reinauguración. Vamos a regalar 5 cortesías para quien que van de solo por placer, que lo escucharon aquí en el radio, 5 cortesías para que puedan probar los misiotes, la barbacoa.
6: A ver, apuntes en las redes sociales, todavía estamos a tiempo para ver quién se gana estas 5 cortesías.
5: ¿Quién quiere ir a echar barbacoa y misiotes? ¿Quién quiere?
6: A San Martín Texmelucan.
5: Un dominguito, si te vas sin bronca.
6: Y además, déjame decirte que le llaman barbacoa el fresno porque tiene un fresno impresionante. Es uno de los más grandes y antiguos de San Martín Texmelucan.
5: Sí. Ahí está.
6: Hermoso, hermoso este árbol. Y estar ahí en la sombrita.
7: Sí, porque esa es la referencia para quienes vayan, pues van a ubicar el fresno inmediatamente. Claro. Ahí lo van a ver, barbacoa el fresno. Y estaremos ahí para atenderlos ya con esta nueva reinauguración.
5: Perfecto.
7: Los esperamos. Ahí, por supuesto, que ustedes van a ser los invitados de lujo para que vayan a destapar el horno.
5: Pues ahí está.
6: A ver, Joaquín ya se apuntó.
5: Comuníquense con nosotros al 2224-6710-10 o 6710-11 o en las redes sociales. Dice Joaquín Cepeda, dice: yo quiero, yo sí me lanzo a San Martín Texmelucan. Perfecto. Lupita Ortega dice: yo también me lanzo a San Martín Texmelucan.
6: Lupita, tenemos dos, nos faltan tres.
5: A echar barbacoa.
6: Oscar Levy dice: sin ventilar, ya los hemos ventilado.
5: Sí, es que él también ya fue a esa barbacoa, lo sabe. Sabe perfectamente los manjares que se comen y se prueban allá. Alma Juárez, me encantaría probar ese pan de pichón con helado. Ya se fue, mi reina, ya se lo llevaron.
6: Pero le vamos a pedir a la gente de Ocolango en la próxima visita que nos traiga un paquete más para nuestro auditorio.
5: Sí.
6: Porque se ve riquísimo, riquísimo.
5: Y bueno, pues entonces, invitados, visiten las redes sociales del Fresno. Mi querido Manuel, muchísimas gracias.
6: Esmeralda ya se anotó también.
7: Ya están.
5: Esmeralda, sale, ahí está.
6: Ya está.
5: Ay, Miguel, nos manda saludos, Miguel. Dice que quiere comer barbacoa. Nos estás viendo, Glenn. Tú muy bien, que ya veas solo por placer.
6: Muy bien. Y bueno, ya estamos a punto de irnos, Erika.
5: Sí.
6: Pero hay varias actividades todavía turísticas aquí en Puebla.
5: Este fin de semana tenemos muchas, muchas actividades. Si ustedes no quieren salir de la ciudad, se pueden ir de entrada. ¿Cómo ves? En ratito nos vamos al Pericos Diablos.
6: Ay, ese partido.
5: ¿Cómo ves?
6: Esencial.
7: A las 7 de la noche. Hay que estar ahí apoyando a los Pericos.
6: Exacto. Claro, por supuesto, a las 7 de la noche. Eso sí, compren su boleto en las taquillera.
5: Que por cierto, ayer que vi al Grupo Firme, el joven, ¿cómo se llama? Edwin Cass. Se puso su jersey de los Pericos, salió con su jersey de los Pericos.
6: ¡Órales!
5: Eso está padrísimo, ¿no?
6: Es un festival, ayer tuve la oportunidad de estar en el partido. Fue un espectáculo muy bien, le ganaron a los Tigres.
5: A los Tigres.
6: Se llevaron la serie, 3-2-1. Y hoy va a estar espectacular, hoy, mañana y el próximo.
5: Pero, como siempre les decimos, tomen sus consideraciones. Va a haber tráfico porque tenemos también actividades ya de la feria.
6: ¿El cierre de la feria?
5: Hoy viene Cuisillos en la feria. Va a jalar cañón también los Cuisillos, de verdad. Entonces tengan ahí cuidado porque, pues, al final de cuentas es la misma zona. ¿No? Es el mismo tráfico, ¿no?
6: Para ir al estadio. Yo les recomiendo que antes de que termine la feria aprovechen para ir a la zona tradicional de cocina.
5: Está deliciosa,
6: espectacular. Representaciones culinarias de toda parte del estado, de la sierra, de la Mixteca, de todo todos lugares y se come delicioso y lo mejor a precios muy económicos, que eso ¿sí? me gustó mucho, porque anteriormente en las ferias te vendían una chancla con un pedazo de carne ahí todo seca.
5: Ni carne llevaba.
6: 250 pesos. Sí. Y acá te vas a encontrar un platillo de 70 pesos, 80 pesos, muy económico.
5: Apenas estuvimos por allá, yo me eché de la zona de Huauchinango un encacahuatado de pollo.
6: Yo probé unas patitas de la zona de la
5: Mixteca,
6: de la Mixteca, que llevan unos como son
5: tetechas,
6: son como
5: aceitunas.
6: Como aceitunas que se dan en esta zona, muy rico. Ahí también hay diferentes
5: comimos patita de puerco en escabeche, deliciosa, bien cocidita, deliciosa, con estas como aceitunas, ahorita le digo cómo se llaman, de la zona de la Mixteca. Y también comiste un pipián
6: verde, también delicioso, de Jicotepec.
5: Así es.
6: De Jicotepec, muy rico. Y también, bueno, para aquellas personas que les gusta las peleas de box.
5: También, bueno, se van a la feria y después de ahí mañana. Se pueden ir mañana, porque también está mañana la pelea de demostración, pero es con Julio César Chávez y con el travieso.
6: Con los maestros de los guantes, sí, con los mejores representantes del boxeo mexicano. Ellos van a estar acá.
5: Y pues, y también es de entretenimiento, te puedes ir, te entretienes, si te gusta el box, si te gusta este deporte, pues sí te puedes entretener ahí viendo a estos dos señorones. Digo, no vas a ver a lo mejor ya una pelea de nivel, porque por eso es de demostración, pero sí te vas a divertir un rato.
6: No, y pegan todavía,
5: Sí, claro. Esta va a ser en el gimnasio Miguel Hidalgo mañana, así que apúntense en actividades y váyanse también a ver la pelea de Julio César Chávez contra el travieso. Y bueno, el domingo se acaba la feria, ¿verdad, Dani?
0: Así es.
5: Dice Manuel Rivera que él se quiere ir también a echar barbacoa.
6: Ya está, Manuel también ya está anotado.
5: Sí.
6: Manuel, falta uno nada más.
5: Falta uno. Mauro Vélez, ¿cómo estás, mi querido? Tú te vas a echar barbacoa a San Martín Texmelucan. Y bueno, pues entonces, así están las actividades. Váyanse al cierre de la feria, va a estar el domingo Cristian Castro. Hoy está Cuisillos en el Teatro del Pueblo en la noche. Mañana va a estar Belinda para toda la chamacada. Va a estar Belinda y el cierre va a ser con Cristian Castro.
6: Ay, es un espectáculo. Recomiendo Cristian Castro, lleguen temprano.
5: Así es, muy temprano porque es 10 de mayo y cierre de feria.
6: Se va a poner hasta el gorro.
5: Así es.
6: Y bueno, pues ya más para rematar, mi querida Erika Emanuel, es invitarlos al próximo viernes a que nos escuche nuevamente, porque va a tener muchas sorpresas.
5: Así es, pues ya lo saben, escúchenos en todas las plataformas, Solo por Placer, en todas las redes sociales y por supuesto a través de la 1010 de AM y también en el 89.7 de FM. Y si no, pónganle a la Alexa. ¿Cómo? No sé qué decirle a la Alexa.
6: Alexa, prende
5: o sea,
6: la Qué Buena Puebla.
5: ¿Sí?
6: Qué Buena Puebla, porque pues es una cadena nacional. Está en todas partes. César Baez Bermúdez, como cada viernes, es un gustazo verlos.
5: Soy fan de su programa. Gracias.
6: Nada más, si quieres ir a la barbacoa, también podemos
5: claro,
6: hacer algo extra.
5: Claro, claro. Pues muchísimas gracias, mi querido Manuel. Ya está hecha la invitación para que vayan el Fresno a echarse una deliciosa barbacoa. Y nosotros también ya les pasamos la agenda de este fin de semana para que se vayan a disfrutar. Porque viajar, comer y beber lo hacemos
6: solo por placer.
5: Muchas gracias. Cuídense, señores. ¿O todavía no?
6: Muchas. Sí.
5: ¿Sí?
6: ¿Todavía ya no? Casi, ya casi. Gracias. Gracias a toda la producción.

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1: Buenas tardes, soy Carla Padilla con el resumen al momento de En Línea Noticias. Este viernes, en sesión extraordinaria de Cabildo, se avaló la contratación de un auditor externo para que revise las cuentas públicas por el periodo del 1 de enero al 31 de diciembre de 2026. Con el objetivo de mejorar la imagen urbana, fortalecer la seguridad y brindar vialidades en condiciones óptimas, Lupita Cuautle, presidenta municipal, encabezó la jornada de mantenimiento preventivo y correctivo en la Junta Auxiliar de San Antonio Cacalotepec. La Secretaría de Gobernación negó haber intentado impedir las actividades de Isabel Díaz Ayuso en México y aseguró que en el país existe plena libertad para el debate y las presentaciones públicas. Para Mina Noticias, te acompaña Carla Padilla.

Ya a las 4 con 12 minutitos. Oye, vámonos con los dos carnales. Se titula Me Derrito. Oye, pues yo me estoy derritiendo por alguien y me estoy derritiendo por el tremendo calorón en la ciudad de Puebla. Para ser exactos, 27 grados centígrados. Y no está tan fuerte, No está tan fuerte porque, bueno, pues al parecer de repente como que se nubla el cielo y uno se confunde. Ya a las 4 con 12 minutos. Saludos para mi Mike. Bello que me está escuchando, muchísimas gracias. Y seguramente también está doña Neri y Rosy, también me están escuchando. Y el tío les manda un abrazo. Ya a las 4 con 3.

Oye, ¿cómo que no se escucharon los saludos para mi Rosy Bello? También le mando un abrazo grandototote. Ahí están los saluditos. Vámonos con el siguiente tema, los niños de la sierra. La mujer del pelotero. Por cierto, ahora que estuvieron aquí en Puebla, yo estaba mirando los TikToks, digo, obviamente uno va a ver al artista. Pero andaba en la... O sea, la mayor parte de la gente estaba entretenida, divirtiéndose y pasándola a lo máximo con el muchachito de las aguas. Se puso el vendedor de aguas, ahora sí que eso ahorita publicó. El agüero dejó de ser agüero el mismo día que lo contrataron, porque se puso a aventar el agua a lo loco. Y bueno, pues llamó mucho la atención eso, lo grabaron y anda por todas partes en redes sociales. Dice que perdió la chamba, no, pues es que ¿cómo? ¿Cómo va a conservar el trabajo si tiró toda la ganancia? Ya las 4:15 minutos.

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1: Ya son las 5 con 35 minutos. Hoy ya pase doble para que se vaya mañana a disfrutar de los Diablos Rojos de México versus Pericos. ¿A qué hora? A las 4 de la tarde. Tengo pase doble. ¿Qué tienes que hacer? Mandarme notita de audio. La que buena me lleva a ver a los Pericos. Nada más. La que buena me lleva a ver a los Pericos. Y en automático ese pase doble es completamente suyo. Ya a las 5 con

0: Ya somos 19 minutos y las 6 de la tarde. Hoy ya tenemos a los dos ganadores de los boletos para irse a disfrutar del partido el día de mañana, Diablos Rojos de México contra Pericos. Saludamos a este ladito.
1: La que buena me lleva a ver a los Pericos. Soy el señor Saúl Procopio Sánchez Villamil. La que buena me lleva a ver a los Pericos.
0: Gracias y felicidades.

buena. Aprovecho para despedirme, muchísimas gracias. Soy Ashley Lalo Barrilles. Nos escuchamos primero Dios mañana en punto de las 18 horas, las 6 de la tarde. Bye bye.

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5: ¿Cómo están todos? Muy buenas tardes, muy buenas tardes. Son las 18 horas en punto, 6 de la tarde en punto, justo el momento en el que abrimos nuestros micrófonos para dar inicio a este servicio informativo de viernes 8 de mayo del 2026, tarde soleada de 26 grados centígrados, en la que a nombre de todo este gran equipo los saludo con mucho gusto, le decía yo, y lo invito para que juntos revisemos y evaluemos, que es, me parece, lo más significativo. Pues todo lo que significa lo más importante de la información esta tarde. Bueno, pues esta tarde es noticia, desde ayer, sí. Hoy todo el día, toda esta tarde es noticia. El galimatías que desde ayer soltó el secretario federal de Educación Pública, Mario Delgado, al anunciar que no es una, bueno, pues no es una propuesta, ¿eh? Él dice que es un acuerdo el que se tomó sin conocimiento de la presidenta de la República. El acuerdo para, increíblemente, adelantar el cierre del curso escolar 2025-2026. Y entonces, contra toda lógica y contra toda responsabilidad, 30 millones de chamacos, 30 millones de estudiantes se van a ir a sus casas el próximo 5 de junio.
6: Adelantaremos el cierre del ciclo para el siguiente 5 de junio. Las labores administrativas que hacen las y los maestros en cada cierre de ciclo terminarán el 12 de junio.
5: Bueno, adelante. Eso es lo que dijo Mario Delgado ayer, que por cierto estaba feliz, parece que el que se va a ir de vacaciones es él. Pero bueno, así está la cosa. Ahora, el escenario es que hoy por la mañana, la presidenta de la República, Claudia Sheinbaum, dijo que no. Atención, dijo que no está definida la agenda, que no está definida la modificación en el calendario escolar. Ella justificó a Mario Delgado al decir que fue una propuesta. Dijo que está en proceso de análisis con docentes y padres de familia. Bueno, pues esto que se anuncia como una suspensión o modificación obligatoria del calendario escolar.
7: Esta propuesta de que se adelantaran las vacaciones, pero pues también tiene que considerarse los días de clase de las niñas y los niños. Entonces, una propuesta, todavía no está el calendario completo, y pues vamos a esperar a que se defina ya de manera definitiva, ¿no?
5: Bueno, dice la presidenta, claramente todavía no está, definida la propuesta. Sin embargo, pues esta tarde, otra vez Mario Delgado, pasándose por el arco del triunfo, la disposición o la observación o el comentario de la propia presidenta, su jefa directa. Pues hoy en la tarde Mario Delgado dijo que no, que sí está claro, que ellos se van el 5, que lo que está a discusión es cuando regresan.
8: Altas temperaturas, y también está el tema del mundial. Entonces, salimos el 5, los maestros salen el 12 por las labores administrativas, pero vamos a revisar la fecha de regreso.
5: La fecha de regreso, no, el 5 es una decisión para Mario Delgado. Entonces, pues los chavitos están felices, los chavitos, porque los papás de los chavitos están